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En Estudio 5, 7 y 3 minutos. 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

en Estudio 5, 7 y 27 minutos. 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

en Estudio 5, 7 y 41 minutos. 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

En Estudio 5, las 8 y 9 minutos. 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
1: 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En Estudio 5, las 8 y 32 minutos. 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

en Estudio 5, las 8 y 36 minutos. 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

en Estudio 5, las 8 y 56 minutos. 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

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En Estudio 5, 9 y 2 minutos. 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

en Estudio 5, 9 y 25 minutos. 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
12: En Estudio 5, 9:32.
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en Estudio 5, 9:55. 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
0: 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En Estudio 5, 10 en punto. 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
1: En Estudio 5, 10 y 19 minutos. 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

en Estudio 5. 10 y 21 minutos. 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

0: en Estudio 5.
1: 10 y 42 minutos. 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

en Estudio 5. 10:47. 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

en Estudio 5, las 11 y 6 minutos. 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
1: En Estudio 5, las 11 y 10 minutos. 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

en Estudio 5, las 11:33. 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

en Estudio 5, las 11 y 38 minutos. 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
1: Muchísimas gracias. Queremos dedicar una canción que ha sido pasaporte, pues, para viajar todo Latinoamérica desde hace muchos años. Y agradezco infinitamente a todo el público latinoamericano que ha apoyado esta canción allá en nuestra América. Y se las... Sí, señor, arriba Michoacán, mi tierra allá en México. Gracias, paisanos. Con todo el respeto y el amor se las dedicamos en esta noche a la audiencia nacida aquí en la madre patria. Ojalá que les guste estas sencillas frases, pero que son mi razón de ser. Venga, maestro. ¡Oh!

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0: en Estudio 5, la 1:06. 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

0: en Estudio 5, la 1 y 16 minutos. 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

0: en Estudio 5. La 1:35. 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

0: En Estudio 5, la 1:43. 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
1: En Estudio 5,
2: la 1:55.
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en Estudio 5, 2 y 3 minutos. 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

en Estudio 5, 2 y 14 minutos. 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

en Estudio 5, 2 y 22 minutos. 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

0: en Estudio 5. 2:32. 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

en Estudio 5. 2:42. 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

en Estudio 5, 2 y 54 minutos. 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

en Estudio 5. 3 y 13 minutos. 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
1: En Estudio 5, 3 y 33 minutos. 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

en Estudio 5. Las 4 y 12 minutos. 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

En Estudio 5, las 4 y 21 minutos. 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
1: En Estudio 5, las 4 y 31 minutos. 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

en Estudio 5, las 4:40. 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
1: Em Estúdio 5, las 4 y 50 minutos. 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

en Estudio 5, las 4 y 58 minutos. 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

0: en Estudio 5.
1: 5 y 9 minutos.
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0: en Estudio 5. 5 y 17 minutos. 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

0: en Estudio 5.
1: 5 y 33 minutos.
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en Estudio 5, 6 y 9 minutos. 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
9: En Estudio 5, 6:33.
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en Estudio 5, 6:49. 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

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En Estudio 5, 7 en punto. 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

0: 7 de la mañana, 5 minutos, 7 de la mañana, 5 minutos. Bienvenidos a Estudio 5 Noticias, edición correspondiente a hoy jueves 24 de septiembre del año 2026. A 10 días ya de las elecciones regionales y municipales 2026. Piénselo bien, medite bien su voto. Usted decide por quién votar, para gobernador regional, para consejero regional, para alcalde provincial y para alcalde distrital. Para los de Huánuco van a tener una, para los de la provincia, los que viven en la ciudad de Huánuco o en el distrito de Huánuco, van a tener una cédula con tres, solamente con tres casilleros por marcar, ¿no? Uno para gobernador regional, otro para consejeros regionales y otro para la municipalidad provincial. Para los distritos de Amarilis y otros, para los que no son capital de provincia, van a tener una cédula con cuatro columnas, ¿no? Con cuatro columnas para gobernador regional, consejero regional, alcalde provincial y alcalde de su respectivo distrito. 10 días entonces para las elecciones regionales y municipales 2026.
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0: En el ámbito informativo local, hay preocupación de los alcaldes, porque los han disminuido el Fondo Común, así como lo escuchan, les han disminuido el Fondo Común. Así lo dan a conocer, por ejemplo, alcaldes, caso el de Guamalíes, Edgar Céspedes Salas, que está próximo ya a reincorporarse para luego, porque está suspendido 60 días, luego conversaremos de ese tema. Pero primero es la preocupación de los alcaldes, se les ha recortado el presupuesto del Fondo Común en el presente año. En primer lugar, el alcalde de Guamalíes, Edgar Céspedes Salas.
2: Mira, a ver, hay una demasiada preocupación, posiblemente en todos los alcaldes de los distritos, provincias. Mira, a ver, para un año entero nosotros hacemos una serie de programaciones. Por decir en Yata, estoy culminando mi plaza de armas. Estoy culminando un bulevar, estoy culminando la primera parte de la Vuelta al Mundo y otros compromisos más hemos asumido con las poblaciones. Y cuando te hacen un recorte, esta vez me están haciendo un recorte más de 800.000, más encima la transferencia a los centros poblados, de verdad que esa es una preocupación para nosotros, que ya no llegamos a cumplir el objetivo y por ende, ya no vamos a cumplir con los compromisos que hemos asumido con algunos pueblos. Ese es el problema.
3: ¿Cuánto era el presupuesto que debía haber llegado y cuánto ha llegado?
2: Mira, nosotros tenemos un presupuesto programado para inversión para obras, 5,5 millones. Mire, tan pequeño esa, 5,5 millones para el año. De ahí, réstale 800.000. De ahí réstale 1,5 millones que se va en los centros poblados. Eso es complicado. Ya te cortó y totalmente la mano, entonces bastante difícil. Pero a veces tenemos que cabrear y cabrear compromisos. Y en otros casos estirar la plata hasta donde se puede y tratar de cumplir con la población.
3: Eso implica también recorte de personal, quizás no contratar
2: el personal que se... Mira lo que he hecho en Yata. Más antes teníamos en Serenazgo 18, 20, 16 serenos. ¿Qué cosa he hecho? Ahora tengo 3. Pero en el fondo también hay gente que nos comprende, trabajadores que nos comprenden. Por decir ahí, voy a dar unos datos. Carlos Santillán, lo que antes trabajaba en una oficina y ganaba un sueldo por hacer un trabajo, hoy hoy él se sacrifica, hace chamba de 3 empleados. ¿Cómo estoy solucionando ese problema? Joel Ortiz es mi gerente de desarrollo social. Le estamos encargando la gerencia de presupuesto. Ahí me ahorro 6.000 mensual con un gerente. Similar a ese tipo de cosas he hecho allá. Y agradezco profundamente a la gente de verdad nombrada. En muchos casos hablan mal de ellos, pero en muchos casos la mayoría comprende mi situación y sabe mi manera de trabajar. Entonces ese tipo de cosas he hecho. Yo no tengo asistente, tengo una secretaria. En otros años el alcalde tenía 3-4 de seguridad. No tengo chofer, camino solo. Entonces, ¿cuánto me ahorro ahí? Y con ese ahorro de 90.000, 110.000, 120.000 al mes, en otros momentos hasta 150.000 he ahorrado. Me he hecho 2 losas deportivas en Florida y en San Miguel de Quercia. Entonces, a ese extremo nos llevan esos recortes presupuestales que nos hacen. Pero afecto a otro sector que normalmente dábamos trabajo nosotros. Como repito, Mazatlán tenía 18, 16, 20, 22 serenos. Hoy tengo 3. Así he arreglado cosas. Así he estirado la plata ya. Y en la audiencia pública que voy a hacer el 8 de noviembre, voy a puntualizar claramente eso. Y vamos a poner una pizarra para decir, esto se gastó y así gastamos en tal cosa, así ahorramos.
4: Ahora, alcalde, esto es lo que está pasando ahora. ¿Qué perspectivas presupuestarias para el 2027? ¿Qué le han indicado?
2: Mira, a ver, lo que tenemos que hacer acá, lo que pediríamos acá es que haya una estabilidad en el gobierno central. El gobierno central, cuando es estable, la cosa es diferente. Puedes ir a hacer tus gestiones ¿para qué? Para que lleves un proyecto, otro proyecto. ¿Pero qué estás haciendo? Estás trabajando con un ministerio. Está a punto de salir tu proyecto. Cambian de presidente, se malogró. Cambian ministros, cambian directores. Se malogró todo.
4: Ahora, bueno, eso ha pasado anteriormente. Pero ya
2: hoy,
4: se supone que ahora
2: quisiéramos que
4: haya estabilidad, ¿no?
2: Sí.
4: Pero ya cambiaron ministros de transportes, por ejemplo.
2: Por decir, el ministro de Transporte ya renunció. Entonces, eso es lo que no tiene que haber. Formalidad de esas cosas tiene que haber para que un alcalde venga acá, vaya al gobierno central, vaya al gobierno regional y haga sus gestiones como debe ser. Lamentablemente, esos problemas hemos tenido y eso que no le pase a otro.
4: Ahora,
2: Otro problema en el tema presupuestario. Ahora vas, haces tus gestiones, sacas un proyecto, te dan el 25 o el 30%. Hoy tengo 2 cuentas que resolver. Me han dado 330, 340 mil en una primera etapa. La siguiente vez van a darlo el otro año. Pucha, ¿a dónde nos consumen?
4: Se va a paralizar.
2: ¿A dónde nos conducen? ¿Se va a paralizar? El otro, ¿quién será? ¿Qué forma de trabajo tendrá? Hay cosas así que malogran la inestabilidad política de los gobiernos. Entonces, la irresponsabilidad en la administración del tema financiero en el gobierno central y en los regionales también, ¿no? Entonces, esas cosas pasan y esperemos que no pase esto en los próximos 5 años.
4: Gracias.
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0: 7 de la mañana con 14 minutos. La Municipalidad Provincial de Huacaybamba también afectada por estos recortes presupuestales. El alcalde provincial nos da detalles de esto.
5: Sí, bueno, efectivamente, no solo a la Municipalidad de Huacaybamba, sino también a otros gobiernos locales. El MEF lo que ha hecho pues es un comunicado a 016-2026 en el cual nos están haciendo un recorte presupuestal del PIA que había sido aprobado por la ley 32-185 y por supuesto también lo que han aprobado para el aumento del Fondo Común, ¿no? Entonces, de verdad, nos ha generado incomodidad, malestar, toda vez de que el proyecto que ya teníamos que haber ejecutado, no lo vamos a poder hacer. ¿Por qué? Porque simplemente nos están quitando, ¿no?
4: ¿Cuánto le están quitando?
5: Alrededor de 214 mil soles.
4: Para una municipalidad pequeña es
5: significativo,
4: muy significativo,
5: ¿no? Así es. Teníamos pensado ejecutar un proyecto en Canchabamba de cerca de 500.000 soles y lógicamente ya no se podría. Entonces lo que estamos pensando es buscar otra alternativa porque realmente es el 50%, ¿no? Entonces eso duele.
0: Así. Bueno, así es lo que expresaba el alcalde Yainer Villa Orduña Valenzuela, alcalde provincial de Huacaibamba.
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0: Reiner Villordoña Valenzuela, alcalde provincial de Huacaibamba, también nos habla de lo que siguen padeciendo el problema del acceso vial de la carretera. Ellos ingresan por una zona que se llama Puente Copuma, que recuerden ustedes, a inicios del año hubo un deslizamiento que los mantuvo bloqueados durante varios meses. Bueno, pues Provías contrató una empresa para que haga los trabajos, pero la empresa ha renunciado y entre tanto siguen con el paso provisional, con el tránsito provisional, pero temen que esta situación con las lluvias comience a generar serias dificultades a la población.
5: Sí, bueno, hemos tenido algunas dificultades, toda vez de que ya existía una empresa, ¿no?, para que haga el trabajo que se había gestionado en su momento, y sucede que esta empresa lo que ha hecho es resolver el contrato, ¿no? Entonces, cuando tuve una reunión en Provías de la UT Zonal Ancash hace una semana y media, lo que me comentaron es que nuevamente van a lanzar proceso. ¿Por qué? Porque esa parte realmente, si bien es cierto, ya tiene acceso, sin embargo, lo que ha sucedido pues es que como se hicieron voladuras con Calambuco, en un principio toda la plataforma se fue y demoramos realmente un poco más de 2 meses, ¿no? Ya faltando, como quien dice, para los 2 meses, algunos 10 días, sucedió que al hacer nuevamente las voladuras, todo el cerro se vino de nuevo. Entonces esa piedra llegó pues al río y la misma naturaleza ayudó, ¿no?, a que se tenga plataforma, ¿no? Entonces ya se ha hecho un acceso, hay acceso, pero sin embargo lo que necesita es
4: ampliar. Acceso provisional, ¿no?
5: Sería provisional toda vez de que en ese lugar sí o sí se necesita ampliar, ¿no? O sea, hacer más voladuras, ampliar y por supuesto el tema de la capa asfáltica, ¿no? Porque de esa manera recién estaría atendiéndose como corresponde.
4: Ahora, ¿cómo están haciendo los carros de gran tonelaje para pasar? Porque Huacaibamba es una zona económicamente que está en desarrollo, ingresan camiones grandes, todo para sacar los productos.
5: Sí, bueno, en cuanto a los camiones, sí, no hay dificultad por ahora, ¿no? Pero sin embargo hay que pensar en el futuro. Ya la lluvia arranca en noviembre, tal vez como realmente se ha hecho montículos de tierra en el cual se ha hecho la plataforma, tal vez se va, ¿no? Y el río al crecer tal vez a la base abajo lo limpie y nuevamente tal vez quede aislado Huacaibamba, ¿no?
4: Entonces hay ese riesgo.
5: Hay ese riesgo, así es.
6: ¿Hay una programación planteada para que puedan transitar?
5: No, ahorita el tránsito es fluido, normal, las 24 horas, en esa parte no hay dificultades, pero sin embargo, como te digo, la reunión que está sosteniendo es pensando en el futuro, ¿no? Porque hay que imaginarnos que la lluvia es bastante fuerte y este río Mosna, o río Puchca llamado, puede lavar la plataforma que está sirviendo como cimiento para que la plataforma de la vía con nombre propio a unos 100 metros arriba esté funcionando, ¿no? Entonces, si se lavara, lógicamente, tal vez toda la plataforma caiga y nuevamente se quede aislada.
4: Ahora, ¿cómo está la economía actualmente en Huacaibamba? Porque de una u otra manera, esos varios meses que ha habido restricciones, ha afectado la economía de los productores agrarios.
5: Sí, bueno, efectivamente ya la población, en este caso agrícola y ganadera, lo que están haciendo es ahora recuperarse, ¿no? Porque hay que comprender que Huacaibamba vive de su, en este caso, dinamismo en temas de agricultura y ganadería, ¿no? Entonces había pérdidas de palta, toneladas y toneladas de palta, por ahí el maíz choclo en un momento, también la numia, sin embargo ahora sí ya se está dinamizando y esperemos, pues, ¿no?, que los agricultores, por supuesto, generen sus propias ganancias también.
4: Había granjas de porcinos que se estaban desarrollando, ¿nos contabas?
5: Sí, sí, sí, en la zona de Colca, los de la familia Beltrán tenían su granja y, lógicamente, ellos tenían dificultades para llevar sus alimentos porque son granjas, en este caso, de porcinos. Bueno, sin embargo, ahora sí estoy viendo que están también trabajando, ¿no?
4: Ahora, alcalde, ¿qué se viene con esas lluvias? ¿Qué temor hay? Por ejemplo, ahí hay una empresa que ya está de Provías, el consorcio...
5: San Clemente.
4: Sí, San Clemente. Está trabajando los accesos, por ejemplo, ya a Canchabamba, a Pinra, a Cochabamba.
5: Sí, bueno, a nivel, en este caso, de afirmado, se ha llegado desde la zona de Huacaibamba hasta Pachachín, ya se ha trabajado. Sin embargo, ha habido por ahí algunas dificultades en el tema que... En la calzada han estado tratando de reducir la plataforma, ¿no? Entonces lo que se hizo en un momento es presionar, en este caso, el consorcio San Clemente para que la plataforma tenga la misma dimensión que tiene en un principio y si es que amerita, entra un poco más para que se generen las obras de arte como cunetas y alcantarillados, ¿no? Entonces les ha reclamado y lógicamente ellos dijeron que sí van a tomar en este caso a buen puerto, se diría, para que hagan ese trabajo, ¿no? Y esperemos que ya en estos 2 o 3 meses arranque pues el empistado, porque va a ser pista.
4: Ahorita solamente están afirmando.
5: Recién están afirmando.
4: ¿Están ensanchando o es con el mismo...?
5: No, en la misma dimensión, lógicamente en algunas curvas donde es un poco angosto, se queda en que tienen que ampliar, ¿no? Pero sin embargo, por el momento es la distancia que tiene la plataforma, se va a tener que hacer el...
4: ¿Ya está firmado en todo, hasta Pachachín?
5: Hasta Pachachín se ha firmado, ya realmente... Creo que hace un mes atrás ya está a nivel de Pachachín, ¿no?
4: ¿Y a Cochabamba?
5: Cochabamba es otra vía, es una vía nacional, ¿no? Entonces, por ahí, bueno...
4: No está interviniendo ahí. No está
5: interviniendo, ¿no? Porque es básicamente la vía regional que es compró Región 2.
4: Ahora, la vía de acceso a Huánuco, ¿cómo está?
5: Bueno, Huánuco siempre hay dificultades a veces, ¿no? Pero, sin embargo, es nuestra realidad. Efectivamente, de alguna otra forma ahorita nos apoya bastante el ir de acá hasta Tingo Chico con, ¿no?, con ciertos tramos de pista, pero de ahí hay zonas donde hay bastante bache y se complica el viaje.
4: ¿Por dónde van a llevar la maquinaria? ¿Por esa ruta?
5: La maquinaria deben de llevar por la zona de Tingo Chico, entran a 2 de Mayo, Huayanca, imagino que van a salir por Antamina, bajo a San Marcos y estarían llegando.
4: Toda una vuelta van a dar.
5: Toda una vuelta porque...
4: Es la única que garantiza que llegue bien.
5: Exacto, porque si no, por la zona de Pampa de Flores, Miraflores, de la zona de Guamalí, es un poco angosto y sería un problema llevar en este caso, un camabaja de gran tamaño, ¿no?
4: Bueno, ¿qué maquinaria va a llevar ahora en esa oportunidad?
5: Ahorita vamos a llevar una retroexcavadora que probablemente está aquí, acá nuestra bandera de Huacaibamba, ya está flameando. Y tenemos por ahí un rodillo y un cargador, son 3 maquinarias por el momento.
4: ¿Y las demás para cuándo les han invitado?
5: Los 8 me están comentando que nos van a llegar más o menos para el fines de octubre y ojalá se haga realidad, ¿no?
4: Va a servir mucho para el periodo de lluvias, ¿no?
5: Sí, por supuesto, el año pasado no tenías maquinarias, tenías alquiler de puchca, era un, como quien dice, un éxodo completo, ¿no? Sin embargo, ahora con estas máquinas vamos seguramente a trabajar los 3 meses que nos falta y, por supuesto, el que viene va a estar implementado.
7: ¿El tema del combustible cómo van a realizar eso?
5: Bueno, lo que haremos en un principio, ¿no?, a modo de gestión, se van a hacer algunas actividades para limpieza, mantenimiento de las vías que necesitamos. Por ahí, por supuesto, también seguramente vamos a ver la forma de acopiar, ¿no?, acopiar materiales, en este caso de las canteras que tenemos, para hacer obras por administración directa, que sí o sí tenemos algunos proyectitos ahí, ¿no?
7: Pero el tema de combustible, ¿lo van a costear ustedes como municipalidad o también va a ser el gobierno regional?
5: Mira, en un principio me dijeron que lleve las máquinas de acá, pero hemos estado conversando con los, en este caso, de la Dirección Regional de Transportes, del gobierno regional, y me han comentado que nos van a apoyar a llevar esas 3 máquinas, ¿no? Y ojalá sea así, porque de lo contrario, pues... hay que recordar que con el comunicado 016-2026 del Ministerio de Economía y Finanzas, lo que han hecho es hacer un recorte presupuestal. Entonces imagínate que ya teníamos programado.
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0: Siete de la mañana, 25 minutos. y la inteligencia artificial de OpenAI accedió sin autorización a un portal del seguro médico australiano, da cuenta las agencias internacionales, demostrando una vez más lo riesgoso que está siendo la inteligencia artificial cuando no hay control alguno. 7:25 en otro ámbito de la información. Les decíamos el caso del alcalde de Guamalíes, don Edgar Céspedes Álvarez, que se encuentra suspendido. Sobre el tema, precisamente dio detalles de su situación legal.
8: Por 60 días es un tema que arrastro del año, del anteaño pasado.
7: En su gestión.
8: Del anteaño pasado. Efectivamente, nosotros no hemos transferido porque no hemos contemplado en el PIA. No hemos tenido programado ese presupuesto. Salió como una ley nueva y allí, bueno, pues se debe cumplir la norma. Y para ese entonces, ustedes conocen y el pueblo sabe que nosotros inaugurábamos un hospital de 200 millones. A ese nuevo hospital de 200 millones, ¿dónde está? Mira, ve, era un desastre la carretera que conducía allí, el acceso. Y el ministro de Salud me pedía y me decía, señor, usted como... mira, esto habían asumido en el tiempo de dos alcaldes atrás, ya, a la hora que iniciaron a construir el hospital. En ese entonces, los alcaldes se comprometieron, el alcalde Ciro Trinidad tenía que haberlo hecho, o en todo caso el alcalde Ricardo Tello. Ellos debieron haber hecho en su oportunidad, pero ya al final, cuando ya vamos a inaugurar el hospital, alcalde, tú tienes el compromiso de hacer esto. Y yo no tenía programado, me quedaba dos caminos. Si hago el pavimento hasta el nuevo hospital, que hoy de verdad nos enorgullece decir eso, un hospital de 200 millones, ya no le daba su transferencia a los centros poblados. Y si le daba la plata a los centros poblados, ya no me quedaba para la pavimentación al nuevo hospital, que es largo, doble vía, largo. Entonces, ¿qué cosa es lo que hay? De verdad, ¿qué cosa es lo que hay? Me quedaban dos caminos. Y tenía que definir para dónde me voy. Hago un análisis, pienso bastante, y digo, bueno, muchos alcaldes hacen algo con lo poco que le damos, transfiriéndoles. Otros sinvergüenzas, dicen que pagan secretarias y nunca, no tienen secretarias. Dicen que... no hemos ido a verificar sus facturas, sus boletas, que hoy sí lo estamos haciendo. Hago un análisis y digo, ¿para qué eso? Preferible hay que hacer el nuevo hospital su acceso. Y defino por ahí, ese es el efecto de eso. Y no me arrepiento.
7: ¿De ser suspendido?
8: No me arrepiento de haber definido, haber destinado esa plata en el pavimento del hospital.
7: ¿Y cuál es la respuesta de los alcaldes que no han recibido su fondo común? Porque
8: mira, ve,
7: se basa en eso, ¿no?
8: Ellos han hecho la denuncia respectiva y ahí tienen. Yo nunca he pagado a abogados para ir y me defiendan el jurado. No tengo tiempo y no tengo ni paciencia, ni menos estoy acostumbrado a ir al jurado a hacer... bueno, no me interesa.
7: ¿Qué es lo que
8: mi gente, mi gente, mi pueblo... está tranquilo conmigo, eso es lo que me interesa más.
7: ¿Qué es lo que dicen entonces los alcaldes de los centros poblados?
8: No, a hoy reciben, como repito, este problema arrastro desde hace dos años atrás. Hoy le estamos transfiriendo normal, este año, el año pasado estamos transfiriéndoles. Hoy los alcaldes, ¿se acuerdan? Eran los de Monzón. Hoy dicen, pucha, ¿qué hemos hecho? De repente en Monzón yo he hecho más que su alcalde. Hice un puente de 1.400.000 en Chaupillaco. Hice la descolmatación en ¿cómo se llama? En La Granja. Hice la descolmatación del río que malogra los cocales, las chacras de camote, de yuca, en Cachicoto.
7: ¿De cuánto era la deuda que
8: digo,
7: no se les había abonado a los centros poblados?
8: Mira, ve, no tengo aproximado, pero no sé lo sé. Ahora, porque tenía que hacer otra cosa, más interesante, más importante. Y el presupuesto escaso que tenemos me han conducido a estos temas, pues, ¿ves? Entonces uno, al final, sufres la... tienes que sufrir el resultado.
4: ¿Y esta próxima cumpliría su suspensión?
8: Sí, de esta semana, dos semanas más, y ya debemos cumplir por ahí.
4: Bueno, y al retornar, ¿cuáles van a ser sus prioridades?
8: Mira, ve, prepararme para inaugurar la Plaza de Armas, que va a ser una de las la mejor Plaza de Armas del departamento de Huánuco, creo va a ser.
4: ¿Mejor que esta? Bueno, que esta
8: es... No creo, esta es por su tamaño nos va a ganar.
4: Pero nada más.
8: No creo más.
6: ¿Cuánto se va a invertir en
8: entonces,
6: esa remodelación o construcción de la nueva Plaza de Armas?
8: Nosotros hacemos de la manera ajustada ya. Y seguro que si lo hicieran en otros gobiernos, seguro que lo pondrían 5 millones, 4 millones, 6 millones. Estamos haciéndole con 2 millones. Y directo para la obra creo es algo de 1.600.000, 1.700.000. Con piedras puramente talladas. Con piedras puramente talladas.
4: Pero ¿es de administración directa?
8: No, está por contrato.
4: Por contrato, okay.
8: Entonces, gracias. Son temas así, yo vuelvo, vamos a inaugurar eso, vamos a inaugurar un bulevar que hoy está con observaciones, y muy bien que los regidores hayan ido y hayan hecho una observación, le están levantando las observaciones, hemos iniciado tres obras, vamos a inaugurar en la víspera del aniversario de Yata, el aniversario es el 31, entonces, más hoy nos llevamos una buena novedad, acá una esperanza que ya muchos habían perdido de que las maquinarias no llegaban, pero para nosotros es grandioso, de verdad, porque con mi presupuesto de Guamalías, una excavadora casi se me es imposible comprarlo. Y hoy nos llevamos 10, 11 máquinas deben llevarnos, seguro. Ya el alcalde está haciendo la recepción respectiva, hay regidores, hay alcaldes de los centros poblados que han venido y tienen que llevar eso.
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0: Pausa comercial y volvemos con la segunda parte de esta primera hora informativa de Estudio 5 Noticias.
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0: Siete de la mañana, 38 minutos. Y repasamos titulares de los dos diarios de circulación local en Huánuco. Tu diario, doble crimen. Dos venezolanos de 20 y 18 años fueron ultimados con disparos en la sien. Uno de ellos fue encontrado atado de pies y manos en La Esperanza, mientras que el segundo cerca del peaje de Ambo. Debajo de uno de los cuerpos, la policía encontró una nota con el escrito «Ajuste de cuentas de los intocables de Huánuco». Desaparece en el río Guayaga, estudiantes de la UNAS que ingresó a nadar en las orquídeas en Tingo María, desapareció en las aguas del río Guayaga, también dice la nota del titular de tu diario. Deficiencias en el Walker Soberón. Contraloría emite el informe del 12º control concurrente a la millonaria obra. Empresa contratada por Providas abandonó obra. Acceso a Huacaybamba continúa con tránsito provisional en la zona de Copuma. MEF recortó presupuesto de Fondo Común a varias municipalidades en agosto. Notas titulares de Tu Diario. Por su lado, página 3. Otro venezolano es encontrado muerto. El cuerpo sin vida de José Camacho estaba cerca del peaje de Ambo y tenía 3 perforaciones en la cabeza. Fue hallado horas después de ser ubicado el cadáver de su cuñado a espaldas de la UDH a 5 días de su desaparición. Entregan maquinarias a municipalidades. Otro de los títulos de página 3. Contraloría alerta deficiencia en almacén de medicamentos de la Diresa. Vista Alegre lleva 6 días sin agua. Titular, otro de los titulares de página 3.
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1: Ya estamos conectados con Alcides Mesías. Alcides, buenos días.
2: Está Yuri Valdivieso, buen día para ti, buenos días para todos los oyentes de Radio Estudio 5. La fiesta deportiva de la la Universidad Nacional Hermilio Valdizán ya está, sí, ya comienza a rodar la pelotita. Sí, este miércoles 23, la Plaza de Armas de Huánuco fue escenario de una gran ceremonia, ¿no?, de inauguración de las Olimpiadas Valdizanas 2026. Con la presencia de las delegaciones de las diferentes facultades, la jornada estuvo llena de color, entusiasmo ahí, ¿no?, desfilando por las diferentes calles de nuestra ciudad de Huánuco. Además, la ceremonia contó con la presencia del rector de UNEVAL, doctor Ewer Portocarrero Merino, quien dio inaugurada oficialmente esta gran fiesta deportiva universitaria. Las distintas disciplinas deportivas entrarán en acción desde este lunes 28 de septiembre, cuando las facultades se enfrenten en busca de los títulos y representar con orgullo los colores de sus respectivas escuelas. La Plaza de Armas fue el escenario para la presentación. Ahora las canchas, viene ya las canchas en diferentes disciplinas donde se escribirá la historia de cada una de las facultades con lo que respecta al deporte, sí, amables oyentes, en la UNEVAL. En consecuencia, ya fue inaugurada por el propio rector. Y se ha visto, amables oyentes, también que hablando de juegos así, en este caso la universidad, también tenemos los juegos escolares, ¿no?, que reúne a 1.700 escolares de 4 regiones en Huánuco. Hace unos días atrás estuvimos hablando, hay mucha cantidad de gente, menores y mayores, que vienen a nuestra ciudad de Huánuco. Y hay que siempre ser amable, no siempre tratar de ser amable, sobre todo los transportistas ahí, ¿no?, con los visitantes. De esa manera, el turismo se hace bonito, ¿no? A veces un lugar, ¿no?, se hace muy determinante por el trato de la gente. Con la participación de más de 1.700 estudiantes de las regiones de Junín, Pasco, Ucayali y Huánuco, se dio inicio a la etapa macroregional de los Juegos Escolares Deportivos y Paradeportivos, una de las principales competencias deportivas escolares del país. Las actividades organizadas por la Dirección Regional de Educación, con respaldo del Gobierno Regional de Huánuco y el Ministerio de Educación, se desarrollarán del 23 de septiembre al 2 de octubre en diversos escenarios deportivos de nuestra región, amables oyentes. Y León de Huánuco, amables oyentes, León de Huánuco ya está, y sí, León de Huánuco suma 3 ecuatorianos a su plantel para este novedoso torneo Tradición Copera, ¿no? 7 con 44 minutos. León de Huánuco continúa fortaleciendo de a poco su plantel con miras a su participación en la Tradición Copera 2026, nuevo torneo organizado por la Liga Nacional de Fútbol Aficionado, la LINFA, ¿no?, que tendrá como principal premio deportivo el ascenso a la Liga 3. Como parte de este proceso, el conjunto huanuqueño presentó a 3 futbolistas ecuatorianos, quienes llegaron al club mediante una gestión realizada por Adler Ponce, quien viene apoyando a León en las últimas semanas. Los jugadores ya fueron presentados públicamente, aunque el club todavía no ha brindado mayores detalles sobre sus nombres, posiciones y trayectoria deportiva. Cabe precisar que de acuerdo con las reglas del campeonato, León de Huánuco solamente podrá inscribir a dos, ¿no? A dos, como cualquier otro club, solamente a dos, ¿no? Pero han presentado a tres, uno de ellos tendrá que, ¿no? Volver el que menos condiciones tiene, ¿no? Eso ya debe estar el análisis del técnico, verlos, ¿no? Trabajar, sobre todo jugar, y en qué posición juegan, ver de los tres quiénes podrían quedarse, porque muchas veces puedes traer hasta cinco, pero no todos tienen las condiciones, debido a que, sí, de tres se quedarían dos, debido a que el reglamento permite un máximo de dos futbolistas extranjeros hasta 25 años. Más de 25 tampoco permite, ¿no? Por ello, debe definir. Tradición Copera comenzará el 24 y domingo de octubre y reunirá a 25 clubes históricos del fútbol peruano. La fase de grupo se extenderá hasta el 24 de enero del 2020. ¿Y qué nos manifiesta el abogado Lucio Alba Ochoa? Y es presidente de la Liga Departamental de Fútbol, ¿no? Que nos da un poquito más de luces con lo que respecta a la Tradición Copera. Hasta el 28 es el plazo para poder inscribir, ¿no? Ya han aceptado los documentos de León de Huánuco y Municipal de Chacos en el Linfa, pero hasta el 28 se define quiénes, ¿no? Quiénes verdaderamente estarán ya, seguramente estarán preparando todos los documentos. El presidente de la Departamental, don Lucio Alba Ochoa, nos conversamos y vuelvo a darnos algunos

0: con el doctor Lucio Alba Ochoa, presidente de nuestra Liga Departamental de Fútbol, con quien vamos a hablar con este tema de tradición copera, que ya está cerca para el inicio. ¿Cómo está, doctor Ochoa? Bienvenido a Estudio 5 Deportes.
1: Muy buenas tardes y gracias por la entrevista para dar a conocer algunos pormenores deportivos que están muy interesantes en cuanto a la a en aspecto deportivo.
0: Sí. Y bueno, la Linfa ha lanzado este año este torneo novedoso, Tradición Copera, y en nuestra región tenemos dos clubes, como León de Huánuco y Municipal de Chacos, que ya están, han presentado su deseo de participar y ha sido aceptado. Doctor, ¿qué trámite sigue? ¿Cómo es esta? ¿Qué información maneja ustedes?
1: Bueno, está aceptado, pero son aceptaciones por etapa. Son así, ya está oficial y ya no hay más equipos que pueden aceptar la Linfa. Ya se ha hecho el cronograma de partidos, cronograma por grupos, todo. Pero falta la segunda etapa de inscripción, que es la inscripción de las garantías, inscripción al campeonato, inscripción de jugadores. Y pero antes de ese proceso tienen que estar cómo le puede aceptado solo su documentación que exige la Linfa. Mediante un oficio nos ha mandado que los dos equipos tienen que presentar toda la documentación actualizada, como dice, casi repitiendo el mismo proceso, con la diferencia de que acá en la segunda etapa de verificación de documentos, van a verificar la veracidad de la documentación. Por ejemplo, yo presento una foto de un terreno que tengo 50 hectáreas, pero paralelamente, para que tenga validez esta información, tiene que estar corroborado con una constancia de posesión o una escritura pública, etcétera, ¿no? Y así también todos tienen que cumplir con esa documentación. El otro tiene una documentación provisional. Ahora viene la verificación ya para que ellos tengan el visto bueno de la federación.
0: O sea, es una segunda fase de este proceso de inscripción y participación, en la cual ya tiene fecha también límite hasta dónde pueden presentar sus documentos, ¿no?
1: Es hasta el 28 de este mes.
0: Es hasta este 28. Todos los trámites lo desarrollan en Lima, que algo que tenga que hacer en la departamental, ¿cómo va todo esto?
1: Si desean, lo pueden presentar en Lima, como también a la Federación, pero más es a la plataforma, al correo de la Link. Eso es lo que debe hacer cada club.
0: ¿Qué detalles tiene este torneo, doctor?
1: Ah, el detalle es que el campeón pasa a la Liga 3 y el subcampeón pasa a la etapa provincial.
0: Tiene posibilidades también, desde luego, el segundo puesto. Y con lo que respecta a la inscripción, el monto, lo económico, ¿es parecido a la de la etapa nacional que ponen los clubes como
1: Sí,
0: garantía?
1: dos unidades impositivas tributarias. Eso está fijado la lengua.
0: ¿Y también deposita en garantía o no es necesario en esta? ¿Qué conoce?
1: También la garantía.
0: También la
1: También
0: garantía.
1: está la garantía de inscripción al campeonato. Por decir, si no pagan, no participan, por más que esté su documentación en regla. O sea, hay una serie de requisitos que tienen que cumplir.
0: Y según las recomendaciones de la Linfa, una vez que los clubes que tienen hasta el día 28 de este mes para presentar su documentación, ya hay alguna participación de la departamental para, no sé, programar, ¿cómo
1: No,
0: va?
1: es igualito el proceso de la etapa nacional de la Copa Perú. O sea, la Linfa planifica, programa y la federación simplemente les avisa el fonograma y hace todo el trámite para representar a la LINF. O sea, igualito, o sea, vende los boletos.

0: bien. Yo siempre digo que todo lo que se puede hacer en los proyectos está bien. Si no, lo que pasa es que en este año yo discrepo en cuanto a la edad del jugador. Por ejemplo, que a los extranjeros están exigiendo 25 años. Por ahí está bien. La inscripción, la edad es libre en esta etapa. Pero debería ser, a mi criterio, debería ser 25 años para que todo el equipo. Porque la idea es dar según mi proyecto de mí, ¿no? No de la lengua, debe ser darle prioridad a los jóvenes, mayor actividad. Lo que se quiere, según mi proyecto, es de que los jóvenes y los campeonatos sean semilleros de talentos, no semilleros de proyectos de campeonato, tipo toro, ¿no? Como dice, ¿no? Todo el año vas a hacer, pero no es un semillero, ¿no? Entonces lo que se trata es de que los campeonatos sean semilleros de nuevos deportistas.
1: Bueno, seguro tiene sus detalles ahí, como la Copa Perú también. Inclusive creo que está permitido, no sé si extranjeros en este torneo, ¿no? Estaban, ¿qué conoce?
0: Es un extranjero en cancha, permite dos, uno en cancha y otro puede ser suplente para cambiar a ese extranjero. Permite una en cancha nomás.
1: Ah, ya, entonces pueden tener hasta extranjero.
0: Pero
1: Bueno,
0: solamente 25 años del extranjero.
1: hasta 25 años de un extranjero, ¿no?
0: Sí,
1: Muy
0: correcto.
1: bien. Y bueno, pasando un poquitito a la Copa Perú, bueno, nuestros equipos por ahí no están teniendo tan buenos resultados. Habría que, esperemos que mejoren, ¿no, doctor?
0: Bueno, en ese caso sí, pero mejorando un poco de suerte, porque él se perdió en Ancho 1-0, que son cosas del deporte, pero han jugado bien, han jugado bien.
2: 38 años en
0: Ya
2: el
0: son
2: aire.
0: cosas de deportivos, ¿no? No porque el otro siempre es mejor. Siempre, no, no todo el mejor gana el partido, a veces es cuestión de suerte también.
1: Aprovechó su localía en el caso de Ancash.
0: Exacto. Hizo respetar, como se dice.
1: Muy bien, esperemos de verdad que sigan sumando de a tres y estén siempre entre los 32, ¿no? Como
0: Sí,
1: para
0: sí.
1: poder continuar y seguir viendo en Huánuco.
0: Correctamente.
1: Muy bien, doctor, si tuvieses algo más que informar a todos los oyentes de Radio Estudio 5.
0: No solamente informar que en el caso de Chaco va a participar, veo que no va a interferir nada en el campeonato de Huánuco porque ellos van a jugar en ambos.
1: Ah, ¿verdad,
0: Están
1: no?
0: libres, entonces están libres de participar a su libre antojo, como dice el horario, la cancha, todo. Que le están apoyando.
1: ¿Y en
0: Ya
1: León?
0: sí, sí van a tener problemas porque
1: ¿Por
0: el
1: qué?
0: costo es más alto, el Alianza ya está participando, más la Nacional Fútbol Femenino, o sea, es que estamos saturados aquí a nivel de Guadalajara. Y esperando un mensaje a la hinchada huanuqueña que apoya al equipo de su preferencia.
1: Muy bien, doctor, un gusto como siempre conversar con tu persona.
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1: Ya 8 en punto, mi querido Yuri y Valdivieso. Y bueno, creciendo con el fútbol, también se viene desarrollando a nivel de país, en nuestra región. Fútbol femenino sigue armándose el equipo de Torres FC, que nos representa en la siguiente fase de fútbol de ascenso femenino. Amables oyentes, ya estaremos también informando cuándo se estaría desarrollando

0: en único partido, ¿no? En único partido con las representantes de Junín. Hasta mañana. Dios mediante. Buen día, Rubén.
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2: Ocho de la mañana, un minuto, nos vamos a la pausa comercial de la hora. Volvemos con la segunda hora informativa de Estudio 5 Noticias.
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1: De la mañana, 8 de la mañana, 4 minutos, 8 de la mañana, 4 minutos. Bienvenidos a esta segunda hora informativa de Estudio 5 Noticias y el Diario de la República. Trae la nota de la presidenta del Poder Judicial que rechaza las declaraciones de Keiko Fujimori en la ONU. Presidente del Poder Judicial niega que los jueces persigan a policías y militares. Imagínense ustedes que hay esa declaración de la presidenta. Bueno, pues genera una clara respuesta del Poder Judicial. Reportan incendio en helicóptero recién reparado y entregado al ejército peruano, es lo que dice el diario La República. Mujeres Aguajún cuestionan a ministros por vincular violencia sexual contra niñas con prácticas culturales en Condorcanqui. Tenemos el documento, existen 524 denuncias relacionadas con violencia sexual. Ya hemos dicho ya de ese ministro de Justicia, cada vez que abre la boca hay que temer cualquier barbaridad que habla siendo un ministro de Justicia. Imagínense, él ha sido presidente del Tribunal Constitucional o integrante del Tribunal Constitucional. Y pues él fue elegido hace muchos años miembro del Tribunal Constitucional. Así que ya conocen el criterio cómo resolvía este señor. 8 de la mañana con 6 minutos.
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1: Ocho de la mañana, 6 minutos, y a esta hora de la mañana estamos en comunicación con el abogado Víctor Ceballos Matos, presidente de la Asociación Civil, que constituida para hacer una vigilancia sobre el tema de la carretera central y otras vías de comunicación. Y vamos a conocer precisamente qué avances hay sobre la labor que vienen cumpliendo. Don Víctor, buenos días.
2: Para informar que estamos ya en el tema de la firma de un memorial que vamos a presentarle a la Presidenta de la República, al Ministro de Transportes, como también al Director Ejecutivo de Provías. Y este memorial es firmado desde la jurisdicción de Tingo María, específicamente desde Luyando, Naranjillo, hasta Guariaca. Entonces, una vez que tengamos este memorial firmado y que tiene que ser contundente, vamos a adjuntar también a este documento el informe que nos tiene que presentar el día de hoy Provía Zonal, donde nos presenta el diagnóstico real de los puntos críticos de estos 240 kilómetros. Es decir, es un inventario y donde se especifica el estado actual de la carretera, y eso será un soporte importante para Lima, para que conozcan la realidad de esta importante vía de comunicación.
1: ¿Quiénes van a firmar el memorial, Víctor? ¿Qué autoridades, líderes, quiénes van a firmar el memorial?
2: Realmente nosotros queremos que este memorial esté firmado, pues principalmente por nuestras autoridades, ¿no? Vamos a visitarles municipalidad por municipalidad, invitándoles a que se sumen a este petitorio. También queremos contar con el apoyo y la firma de los colegios profesionales, sindicatos, gremios, agrupaciones de transportistas, frentes de defensa. Es decir, que a mayor cantidad de firmas, a mayor respaldo, creo que la respuesta sería mucho más favorable.
1: Ahora, este es un tema, el memorial. ¿Para cuándo se espera estar enviando ese memorial, y va a ser una entrega personal o va a ser una entrega vía correo? ¿Qué se plantea en la entrega de este memorial?
2: Entendemos, Yuri, y ojalá que dé resultados, es que una vez que tengamos ya el documento realizado, ya concreto, porque ya tenemos el borrador, ya tenemos el contenido, ¿no? Entonces solamente faltaría ya empezar a caminar para las firmas, y me imagino que esto sería para la próxima semana, a media semana. Y una vez que tengamos este documento, comprometer a uno de nuestros congresistas, ya sea al senador o a uno de los diputados, para que ellos sean los que hagan entrega de este documento y tenga pues un mayor respaldo, porque esto de enviar por correo a veces es un poco improductivo, ¿no? Entonces, si no contamos con el apoyo de ellos, yo creo que tendría que viajar a Lima y presentarlo directamente a mesa de partes. Pero ojalá, ojalá que algún congresista pueda interceder y llevar este documento tan importante, porque eso también está dentro de su rol de los congresistas, que es el papel de representación.
1: Ahora, entre tanto, ¿cómo está la carretera central luego de esa reunión que se ha tenido con este Provías Nacional, con el consorcio Vial Puma? ¿Ha habido algún tipo de intervención? ¿Ha servido para algo, para que reflexionen los responsables de Provías Nacional en Lima o los del consorcio Vial Puma?
2: Sí, están trabajando, ¿no? Y por tu intermedio también quiero felicitar al Frente de Defensa de la provincia de Ambo, que han tenido una reunión importante en la municipalidad en Ambo y estuvo presente el consorcio Puma y se comprometieron en atender esas zonas críticas que tienen dentro de su jurisdicción. Y ayer conversé con el presidente del Frente de Defensa y me dijo que sí, están trabajando. Y yo también podría decir que están trabajando del tramo de Huánuco a Tingo María, pero acá hay un tema que también hay que tomarlo con muchas pinzas, ¿no? Es decir, que ojalá que sea pues un trabajo que realmente al menos valga la pena, ¿no? Que tenga alguna durabilidad de siquiera pues 3-4 meses. Porque si están echando tierra y lo están compactando, yo considero que es un trabajo en vano y sería pues una burla lo que estén haciendo, porque empiezan la temporada de lluvia, Yuri, y esto se pone muy difícil cuando solamente es tierra. Esperamos que estén trabajando con otro tipo de agregados, otro tipo de material, y estén echando algún tipo de aditivos para que tenga mayor durabilidad. De tal manera que la próxima semana estaremos yendo a los tramos, tal vez con el ingeniero Quito Alcántara o tal vez con el ingeniero Linder Teodoro Leandro, que es parte de nuestra asociación, y ellos con la formación académica y la formación técnica que conocen puedan evaluar qué tipo de trabajo se está realizando.
1: Ahora, Víctor, en la exposición que desarrollaron Provías Nacional y el Consorcio Vial Puma, dejaron en claro algo. El tramo entre el puente Huancachupa hasta La Esperanza, hasta la zona de San Andrés, no está bajo responsabilidad ni de Provías Nacional ni del Consorcio Vial Puma, sino del gobierno regional, que solicitó ahí unas facultades y le fueron transferidas por Provías Nacional. Los transportistas se han quejado de que esta es una zona que también está en igual o peores condiciones que la carretera central. Sobre esto en particular, ¿se va a solicitar algo? ¿Está solicitando alguna explicación al gobierno regional Huánuco?
2: Realmente no hemos tenido ningún tipo de comunicación, pero yo creo que pues el señor gobernador tendría esa responsabilidad, porque ese tramo es de su competencia, ¿no? Desde Huancachupa hasta La Esperanza, entonces ellos tienen que asumir. Y esperamos pues que lo hagan, ya sabemos que está en etapa de salida, pero al menos que atiendan esto antes que empiecen la temporada de lluvias y se pongan en una situación bastante crítica, porque lo que tú dices es totalmente cierto. Eso es competencia del gobierno regional, más no es competencia de Provías ni tampoco del consorcio Puma.
1: Ahora, con esos trabajos que se están desarrollando de Provías Nacional, de tapar los huequitos, de tapar los baches, ¿qué más está haciendo el consorcio Vial Puma en esta zona y en los puntos críticos? ¿Y qué se está haciendo en los puntos críticos?
2: lo que está haciendo el consorcio Puma, según consta en su contrato, es por ejemplo, limpieza de cunetas. Eso sí lo están haciendo, no se puede negar. Ayer, por ejemplo, he visto por acá, por la zona de Tingo María, por Mapresa, estaban limpiando pues las alcantarillas y las cunetas, etcétera, etcétera. Eso está bien, no se puede decir nada porque desde hace mucho tiempo hay cuadrilla de trabajadores que están limpiando las cunetas. Con respecto a los bacheos, también lo están atendiendo, pero la pregunta es, ¿con qué tipo de material? En algunas partes están metiendo asfalto en frío. En otras partes, como tú dices, los puntos críticos, esas zonas que están muy deterioradas, han recapeado la pista asfáltica. Es decir, han retirado toda la pista asfáltica y lo están compactando, están echando algún tipo de material. Entonces, eso se tendría que supervisar, qué tipo de trabajo están haciendo en esos puntos críticos, y para eso tenemos que contar pues con nuestro equipo técnico para que ellos evalúen desde la parte de la ingeniería, porque a mí definitivamente no me pueden engañar, ¿no? Pero yo creo que si vamos con un ingeniero, como por ejemplo el ingeniero Linder Teodoro, que conoce muy bien el tema, el ingeniero Tito Alcántara, que conoce el tema de carreteras, sería una evaluación mucho más acertada.
1: Ahora, tú nos hablas de trabajos individuales, pero hay trabajos, hay el apoyo de, por ejemplo, corporativo de algunos colegios profesionales para poder contribuir a esto, a que esto se mejore.
2: Probablemente seguimos en lo mismo, ¿no? Seguimos en lo mismo. Ninguna autoridad, ni tampoco colegios profesionales se suman a este tema. Y yo creo que cuando empiecen los problemas, seguramente todos van a levantar la voz de protesta, pero ya va a ser inútil, va a ser en vano, porque ya no se puede llorar sobre la leche derramada. Yo creo que aquí, por ejemplo, el Colegio de Ingenieros tendría que jugar un papel muy importante para que puedan asesorarnos, para que puedan apoyarnos en el tema de la fiscalización.
1: En ese sentido, ¿le han oficiado? A lo mejor estas autoridades están esperando, estos representantes de colegios profesionales están esperando un documento.
2: Dar documentos al Colegio de Abogados, al Colegio de Ingenieros, al Colegio de Contadores, pero no hay respuesta alguna, ¿no? Y ojalá pues que también los congresistas nos apoyen en este sentido. Lo que nosotros pedimos a los congresistas, Yuri, es que nos permitan una conversación directa, ya sea con el ministro o ya sea con el director ejecutivo de Provías, y podamos exponer la situación real de la carretera, ¿no? Entonces, para eso tendríamos que viajar con el equipo técnico, llevar toda la documentación y poder sustentar favorablemente lo que viene pasando con este tramo. Porque nosotros personas naturales, incluso como persona jurídica, va a ser difícil que lleguemos a esas altas esferas del Estado, pero si un congresista nos permite ese espacio, sería muy bueno, sería favorable.
1: Ahora, en la semana de representación del mes de agosto, y ahora en la semana de representación del mes de septiembre han llegado congresistas, en la de agosto han llegado todos los congresistas de Huánuco, diputados y senador. Ahora ha llegado un senador, inclusive de Obras, de Ayacucho, que se ha trasladado a Tingo María. ¿Hay algún resultado de esta labor de los de representación de los congresistas de la República? Y en este caso en particular, si el senador de Obras que ha llegado hasta Huánuco, ayer estuvo en una ceremonia con el gobernador regional de Huánuco, ¿ha tenido alguna reunión en Tingo María?
2: Es que estuvieron presentes algunos de ellos en la ceremonia de la UNAS, Universidad Nacional Agraria de la Selva, porque estaba de aniversario, ¿no? Pero al menos ojalá pues que se hayan dado cuenta del estado actual de la carretera y tengan esa idea clara para que al menos hagan algo. Pero si nuestras mismas autoridades no piden, no exigen, no hablan con estos congresistas, pues yo creo que no vamos a conseguir nada. Entonces, yo no sé por qué tanta mezquindad, no sé, no entiendo por qué tanta desidia ante este tema tan importante que amerita un trabajo muy especial.
1: Bueno, entonces lo que nos estás diciendo es que hasta el momento, o sea, no hay, digamos, resultados, no se han reunido inclusive con ustedes y no hay resultados concretos para la mejora de la carretera central, ¿no? Porque luego, aparte de esa reunión que se ha tenido como asociación civil promovida por ustedes, no hay otra, ¿no? O sea, y ese es lo que podemos notar, ¿no?
2: No hubo ninguna. Nosotros, como ya te manifesté en algún momento, hemos presentado un documento a Provías para que nos hagan llegar el informe, el inventario de los puntos críticos detallado. Eso lo hemos presentado la semana pasada después de la reunión. Y estamos dentro de los plazos para que respondan. Y ayer nos han comunicado que el día de hoy nos harán entrega de este inventario de los puntos críticos. También hemos estado avanzando con el tema del memorial, pero necesitamos nosotros este informe técnico para adjuntarlo al memorial y hacer llegar esto a la Presidencia de la República, al Consejo de Ministros y también pues a Provías Nacional.
1: Ahora, a partir de esa reunión, Víctor, que se desarrolló en el Colegio de Abogados, ¿se puede decir que Consorcio Vial Puma y Provías se han puesto las pilas? Y recién están atendiendo de mejor manera la carretera central que aparentemente no se atendía en lo absoluto.
2: Ya están, yo creo que ya lo están tomando las cosas en serio, porque ya han notado que la sociedad civil nos estamos organizando, han estado los hermanos de Chinchao, han estado los hermanos de Ambo. Entonces, pues si ellos no solucionan, tendríamos que cambiar de discurso y tomar medidas mucho más radicales. No queremos eso, no pretendemos eso, porque lo que nosotros queremos es que haya soluciones. Es decir, que si ellos tratan de solucionar lo que está pasando, todos estaremos tranquilos y bueno, pues a seguir luchando para que se aceleren los temas de mejorar de una manera más eficiente la vía. Pero ahorita lo que nos preocupa es la llegada del fenómeno del Niño, la llegada de las lluvias, lo que va a pasar en los próximos meses, porque a este paso, Yuri, nuestras carreteras van a colapsar. Entonces, tiene que haber un tema de prevención, tiene que haber un plan de contingencia, y esperamos que lo hagan, que hagan eso, porque yo me encuentro muy indignado también por los actos de corrupción que existen en Provías Nacional, por lo que existe en el Ministerio de Transportes, y tal vez ese haya sido el motivo por el cual el ministro de Transportes, Rafael Rey, ha tenido que renunciar. Creo que en unas declaraciones dio a entender pues que existen tremendos lobbies y arbitrajes y laudos, etcétera. Entonces, imagínate cómo se está manejando el dinero del Estado, y detrás de esto hay una población pues totalmente postergada, olvidada, en una situación de miseria, habiendo tanto dinero que se roban estas organizaciones criminales.
1: Ahora, una sugerencia, Víctor, el año 2023 como periodistas fuimos testigos de que más o menos a finales del mes de noviembre o diciembre Provías Nacional entregó un pool de maquinarias para Huánuco, Provías Nacional con el ministro Raúl Torres, Raúl Pérez de Espejo, entregó maquinarias para que la limpieza de la carretera central en Huánuco, y los ubicó junto al peaje de Ambo allá. Bueno, pues se supone que esas maquinarias se han comprado para Huánuco, pero han venido las lluvias posteriormente y no había maquinarias para limpiar. Sería bueno que dentro de ese memorial se considere también que esas maquinarias que se adquirieron para Provías, para Huánuco, vuelvan a esa zona para garantizar precisamente cualquier problema que se pueda tener.
2: De acuerdo, ¿no? Y eso ocurre, Yuri, porque no tenemos como sociedad civil, no tenemos esa voluntad o esa capacidad de fiscalizar lo nuestro. Tenemos que luchar por lo nuestro, tenemos que exigir lo nuestro. Y para eso necesitamos pues que nuestras autoridades trabajen de la mano con la población civil, necesitamos que nos unamos y trabajemos por un solo objetivo. Las elecciones se terminan el 4 de octubre, y esperamos pues que desde ahí para adelante nuestras nuevas autoridades ya se pongan la camiseta de Huánuco. Con nosotros como asociación estamos con los brazos abiertos, estamos dispuestos a trabajar con ellos, trabajar de la mano para sacar a Huánuco adelante, porque si nosotros seguimos en lo mismo, que el gobernador trabaja por su lado, el alcalde trabaja por su lado, y el otro alcalde por su lado, y la población civil por otro lado, entonces no conseguimos resultados. Yo creo que el éxito de una población va a depender de la capacidad que tengamos de unificar criterios y luchar juntos por un solo objetivo. Mientras tanto, ya sabemos los resultados y la historia sí lo demuestra.
1: Bien, Víctor, las gracias a ti. ¿Algo más que agregar?
2: Agradecerte por estos minutos, por esta conversación, por el apoyo que siempre nos brindas. Y terminando la conversación, te estaré enviando el borrador del bosquejo del memorial para que lo puedas dar una revisadita y tal vez tengas algunos aportes ahí para poder añadirlo. Te agradezco, Yuri, que Dios te bendiga y te mando un fuerte abrazo.
1: Gracias, estuvo con nosotros Víctor Ceballos Matos, presidente de la Asociación Civil de Vigilancia de la Carretera Central. 8 de la mañana, 26 minutos en Estudio 5 Noticias.
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1: Ojalá que se escuche, pues, el tema de la carretera central no es un tema que pueda beneficiar a alguien en particular, sino nos beneficia y nos perjudica a todos. O nos beneficia o nos perjudica a todos, así de sencillo. Si mejoramos la carretera central, bueno, pues vamos a tener un tránsito más fluido, viajes con más seguridad, no vamos a estar con tantos problemas, por ejemplo, en la ruta Huánuco-Tingo, de vehículos que se están constantemente accidentando.

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1: Ocho de la mañana veintisiete minutos, nos vamos a la pausa comercial de Estudio 5. Volvemos con el último segmento informativo de Estudio 5 Noticias.
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1: Ocho de la mañana, 35 minutos, y después de haber conversado ampliamente con Víctor Ceballos sobre el tema de la carretera central, que pareciera no le interesa a las autoridades de Huánuco, vamos a conversar también a través del hilo telefónico con don Roberto Refulio Huacho, presidente de la Junta Vecinal de la Alameda de la República. Don Roberto, buenos días. Adelante, don Roberto.
19: ¿Aló?
1: Adelante, don Roberto. Adelante, don Roberto Refulio. Bueno, vamos a ver si nos escucha. Adelante, don Roberto Refulio.
19: Yuri, en mi calidad de presidente de la Junta Vecinal de la Alameda Patrocinio, estamos por intermedio, ¿sabe que la obra de la modernización urbana de la Alameda lo va a realizar con presupuesto del gobierno regional de Huánuco? Entonces, mañana a las 9 de la mañana tenemos una convocatoria de socialización del proyecto. Si bien es cierto, muchos profesionales, vecinos, han cuestionado el por qué se va a talar los árboles, tiene un proyecto, un perfil inicial, un TDR que da el gobierno regional. Sobre eso, la empresa que se adjudicó la Buena Pro tiene que hacer el expediente definitivo, que significa llave en mano. O sea, empresa hace el expediente definitivo y hace la obra. Como ha habido bastantes reclamos sobre pidiendo que es patrimonio cultural a la Alameda, que no es cierto, porque el nombre de Alameda es histórico, porque en sí es una avenida de doble sentido. El tránsito es vehicular y la zona, según el PDU, es una zona comercial. Entonces se hizo las primeras socializaciones con los colegios profesionales y ha habido observaciones de forma y fondo. Por esa razón es que la empresa que se adjudicó este proyecto, mañana a las 9 de la mañana, está convocando a la ciudadanía, a los colegios profesionales, a las juntas vecinales, en el complejo deportivo de Paucarbamba, en un área de un salón auditorio, para que pueda exponer las modificaciones, o sea, levantando observaciones que se han recibido de distintas entidades, tanto como el Colegio de Arquitectos, el Colegio de Ingenieros, personas que opinan al respecto. Entonces, a nosotros como vecinos, porque yo estoy viviendo en la segunda cuadra de la Avenida de la Alameda, a 2 cuadras de patrocinio de la iglesia, lo que más nos interesa que el proyecto y que sepa la población guanqueña es lo siguiente. Las 5 cuadras de la Alameda tiene la red de agua y desagüe, son antiguos. Esa red de agua son de tubo, de cemento y de asbesto. Cada vez que se colmata, perjudica la vecindad. Hay un pasaje a 2 cuadras entre Guayaico y Aptao, hay un pasaje. Ese pasaje se inunda de agua negra. Entonces, nosotros como vecinos y como junta vecinal no somos dueños de la Alameda. La Alameda es un digamos, de uso de la ciudad. Pero, ¿qué hacemos con la situación del agua y desagüe? Entonces, por eso es como presidente he intercedido ante el gobierno regional y ante la empresa adjudicada para que lo primero, 100%, cambiar totalmente algo moderno que amerite la mejor calidad de vida, cambio de redes de agua y desagüe de la Alameda. Ahora que ya viene el invierno, vamos a tener esos problemas de hace muchos años. Seda Huánuco es la entidad que debería cambiarla, pero como ya sabemos, es una entidad, una EPS que tiene dificultades económicas, no tiene presupuesto como para poder hacer la obra. Entonces, dentro de este proyecto de modernización urbana, porque acá lo que se tiene que hacer es una modernización vial, no es otra cosa más. Entonces, nuestro interés como vecinos es que se cambien las redes de agua y desagüe. La ciudadanía no percibe esa información y, bueno, ojalá que ellos vivieran siquiera en una de las cuadras para que vean los efectos que tiene este agua y desagüe que ya cumplió su ciclo, tiene más de 80 años. Entonces, haciendo las modificaciones, existe un nuevo, digamos, propuesta de modificatoria, siguiendo las observaciones que ha recibido del Colegio de Ingenieros, Colegio de Arquitectos, de Medio Ambiente. Entonces, queremos que se alineen las cosas. Entonces, esta es la oportunidad, si ya se está poniendo en conocimiento, se ha pasado oficios a todas las entidades, al mismo Colegio de Abogados, para que vengan, pues, miren el nuevo proyecto. Se habló tanto de mala interpretación, de mala fe de mucha gente que quiere seguir viviendo como un tipo coloniaje, yo diría así, ¿no? Que se habla, hay un estudio de los árboles. Entonces, ese estudio no es de acá, el personal viene de la Universidad de La Molina. Entonces, hay un diagnóstico. Se va a reubicar árboles, es cierto, pero va a desaparecer, no es cierto. Entonces, por esa razón, sería muy conveniente e invoco a la población que tengamos una aceptación propositiva de hacer esta modernización urbana, vial, de la Alameda de República. Una Alameda tiene otra configuración. No es, pues, como actualmente la tenemos. una alameda, como es un poco como la alameda de Pingo María, es una alameda, hay una pasarela para el tránsito peatonal, como en Lima, todos conocemos en el Lima, hay una alameda, tiene otra configuración. Entonces, para levantar observaciones, el INAN ha solicitado una socialización ya final para poder tener la viabilidad de la licencia social. Eso es lo que quiero comunicar a la población huanuqueña. No es como la laguna es un tema muy aparte. Acá se trata de otro proyecto que empieza en el malecón y se proyecta hasta Real Plaza. Sobre el presupuesto yo no puedo cuestionar, porque ya sería pues cuestión de la Contraloría, una actividad recurrente de fiscalización. Eso es mi interés como presidente de la Junta Vecinal, mi estimado Yuri.
1: Muchas gracias a don Roberto Refulio. Entonces, ahí está la invitación para mañana, 9:00 a.m, en el Complejo Deportivo de Paucarabamba, donde deben asistir los vecinos, colegios profesionales y todas las instancias. Lo único que esperemos que es que se desarrolle en orden y que no vaya construcción civil, que nada tiene que hacer en el tema. ¿Qué opinen? Los que deben opinar, vecinos y colegios profesionales y estamentos técnicos. Gracias. Bueno, estuvo con nosotros don Roberto Refulio, efectuando la invitación para mañana a las 9:00 a.m. en el Complejo Deportivo de Paucarabamba. 8:44 a.m. 8:44 a.m.
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1: Ocho de la mañana con 45 minutos, nos dicen al interno de que hubiese sido mejor antes que hacerlo en el complejo deportivo, en un lugar más cercano donde puedan asistir las personas. Bueno, pero ya está la convocatoria, así que ya es oficial la convocatoria para el día de mañana en el complejo deportivo, vecinos de la Alameda de la República, colegios profesionales, atención, colegios profesionales. Esta es la oportunidad que tienen ustedes para plantear técnicamente el tema y que mañana se haga un debate técnico, no político, que no vayan a gritar personas que nada tienen que hacer. Por ejemplo, el Sindicato de Construcción estaba presente en las últimas y ellos están interesados en que se haga la obra por razones de interés personal, de índole laboral, ¿no? Está bien, pero en el tema técnico nada tienen que discutir sobre el tema. 8:45 a.m. Y ayer dábamos cuenta de una resolución del Ministerio de Cultura sobre el sitio arqueológico de Chiquia en el distrito de Jesús. Bueno, pues don Orlando Vara Pasquel comparte con nosotros un informe que se tiene sobre este centro arqueológico.
21: Este río grande, el recorrido que lo ves ustedes, es para traer agua, para dar agua a toda la gente y para hacer llegar a este castillo así dando la vuelta con aire.
1: Ahí
21: distribuía en forma general para toda la gente que vivía, por todos los incas que vivía por todo este sitio.
1: Efectuando el recorrido del Centro Arqueológico de Chiquia, Patrimonio Cultural de la Nación, desde el año 2001, desde el 20 de septiembre del 2001, declarado como Patrimonio Cultural de la Nación, mientras nos han repetido un video donde se puede verificar el recorrido que hace este guía turístico.
21: Ese es el torreón, el castillo grande del Torreón. Para que suba.
1: cruzando un castillo y un torreón ahí en Chiquia, en el distrito de Jesús, muy cerca de la capital distrital, de la capital provincial de La Uricocha.
0: Y llegamos a la cúspide de este lugar. Y seguimos subiendo. Pero podemos presenciar ahí un río. Como mencionó el señor, Sirio o Sirio en ese entonces, para poder esfumar a todo con aire, y sobre todo lo importante o la importancia que tuvo en ese entonces. Ahí está, hemos llegado a la cima, como lo pueden ver. Pueden presenciarlo. Ahora se puede presenciar hermosas flores que crecieron sobre este castillo de nuestros antepasados pre-incas, ¿no? Si bien es cierto, no han sido conquistados por los incas, por su alto carácter, por su arduo trabajo con respecto a su tecnología y restos arqueológicos. Este es el castillo.
3: El castillo grande, de forma general, para verificar a toditos y ver a todos los enemigos. Y acá presenciaban los soldados que vivían, como hoy están los rondas campesinas, así lo han hecho sus torreones, para ver a los enemigos de distintos sitios. Y aquí estaba el aviso para el ataque.
0: ¿Y esas...?
3: Esa es su iglesia.
0: Esas cazuelas que vemos de construidas de piedras, ahí vivía su... Sus guerreros.
3: Acá estaba el aviso.
0: Sus pobladores,
3: sus guerreros, ahí estaban. Y este era el castillo donde ellos veían, pues, como hoy día los, como se llama, la ronda campesina vive en la parte más alta, como hacían ellos. Porque los incas eran inteligentes.
1: Gracias a don Orlando Vara Pascual por compartir con nosotros este video sobre el centro arqueológico de Chiquia, un sitio arqueológico de 175 hectáreas, ubicado en el distrito de Jesús. El guía ha mostrado un torreón, cómo se llega a un torreón, desde el cual se vigilaba toda la planicie, si se acercaban o no los enemigos a los incas, ¿no? Miren ustedes. Esto está sobre los 3.600 metros de altitud aproximadamente. Chiquias, otro de las joyas arqueológicas que tenemos en nuestra historia en el distrito de Jesús, provincia de La Uricocha. 8:50 de la mañana.
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1: De la mañana, 51 minutos en Estudio 5 Noticias. Y en el ámbito informativo local, ayer se efectuó la entrega de un primer lote de maquinarias, más o menos tres por municipalidad provincial, que se ha tenido en esta en este primer lote de maquinarias. Luego va a venir el lote principal ya para finales de octubre. Así que si ayer ha habido un show, ayer y anteayer ha habido un show para la entrega de estas maquinarias, ya se imaginan ustedes lo que va a pasar a finales de octubre. Otro show del gobierno regional en la entrega de maquinarias. Bueno, lo que dijo el gobernador regional Antonio Pulgar.
22: ¿Cómo podemos trabajar junto con los alcaldes? Sin mirar un interés personal, sin mirar un interés político. Llegamos a entender cómo un consejo que toda la vida ha sido dividido, hoy estamos unidos. Hoy entendimos que que la ruta clara es cuando todos trabajamos en un solo objetivo. Cuando nuestro pueblo por ahí nos dice, gobernador, hay que hacer estas cosas y tenemos que hacerlas, porque para eso nos han elegido. Y en esa línea están los alcaldes distritales. En esa línea están nuestros alcaldes de centros poblados menores. En esa línea están también nuestras comunidades campesinas, nuestras comunidades nativas. Así que, hermanos, hoy quiero decirles a todos, lo que nos comprometemos, lo cumplimos. Y por ahí alguien decía que la ruta agrovial no iba a ser una realidad. Es un proceso. No vamos a referirnos qué gobernantes han pasado, porque no se ve unidos. Y no me va a dejar mentir el senador. Ayer vinieron los alcaldes de Centro Poblado. Más allá de una discrepancia, oiga, le dije, acá estamos para trabajar, hermano, para abrazarnos. A toda nuestra gente que es agricultora, ellos han llegado a entender que sí, definitivamente, sí se pueden hacer las cosas. Hoy confían en la región. Hoy confían que si el Procompite funciona. Antes era dirigido a los amigotes. Lo importante es que esa satisfacción llegue a la población, esa satisfacción llegue a cada uno de nuestros vecinos. Hermanos, los quiero mucho.
1: Bueno, ahí estaban las el discurso del gobernador regional hablando de la revolución agrovial, ¿no? Bueno, pues le decimos, le preguntamos al gobernador, ¿cuántas carreteras asfaltadas tiene, gobernador? Porque usted lo anunció, que eso era motivo de la revolución agrovial. ¿Qué carretera se ha asfaltado? Por ejemplo, ¿cuánto se ha mejorado la producción agraria en Huánuco, en nuestros principales? ¿Cuál era la productividad de la papa antes de su gestión? ¿Cuál es la productividad actual, por ejemplo? Si vamos a hablar de revolución agrovial, tenemos que hablar de eso. ¿Cómo se ha mejorado la ganadería? Hay proyectos de papa nativa, hay proyectos de ganadería. ¿Cuánto se ha mejorado la ganadería? Con cifras, ¿no? Con estadísticas, habría que plantearlas. Y, por ejemplo, que las expongan ante expertos, no ante nosotros, sino que vayan sus directores, sus representantes, que vayan al Colegio de Ingenieros, ahí tienen el colegio de, o el capítulo de ingenieros agrónomos, de agroindustriales.

0: muy bueno que se les entregue el año 2023 y seguramente hoy usted estaría cosechando ya los resultados de esa labor. 8:56. También estuvo en Huánuco el senador Roger Miguel Astucurri, senador de Ayacucho, que vino a Huánuco para la semana de representación.
1: Bajo este cielo cristalino, estar en Huánuco. Señor gobernador de la región de Huánuco, consejeros, alcaldes que nos acompañan, regidores, funcionarios y a todos los vecinos. En la vida hay que tomar decisiones, buenas o malas, y estar supeditado a críticas. En función que tengo, por ejemplo, tuve la oportunidad de viajar a Ayacucho el mes pasado. Y ahí se hablaba tanto de un hospital, por falta de información, que cuando tuve la oportunidad de estar ahí, entramos con los medios de comunicación, con vecinos, para que vean cómo estaba, yo sin saber. Y cuál era la realidad, es que ese hospital estaba bastante avanzado, y este mes de octubre ya lo van a inaugurar. Quedó desfasado una serie de críticas, como creo que va a pasar ahora. Y bien llego, escucho también una serie de cosas. ¿Y qué veo el día de hoy? Una gran labor, un gran trabajo del gobernador en conjunto con los consejeros y los alcaldes que nos acompañan. Es el meritorio y creo que hay que reconocer y valorar. Imagínense las unidades que tienen ahora. No sé si han visto las marcas. ¿Qué marcas son? ¿Son marcas que van a demorar o van a funcionar poco tiempo? ¿Son marcas que no tienen repuestos en el mercado? No. Entonces, las decisiones son así, hay que tomarlas. Y creo yo, desde donde me encuentro presente, estimado presidente regional, la felicitación del caso. Efectivamente, hoy venimos recorriendo senadores, diputados, a diferentes lugares de nuestro país. ¿Para qué? Para recoger necesidades, ver los problemas que existen, hacer coordinaciones y hacer las correcciones que se pueden hacer. Del recorrido que he tenido el día de ayer, hoy día en la mañana, y lo que voy a tener mañana durante la mañana, muy temprano, he podido recoger una serie de inquietudes y quiero agradecer bastante al gobernador porque se ha dado soluciones concretas. Por ejemplo, he tenido la oportunidad de visitar el centro de salud Amarilis, que tiene muchos problemas. Hay que reconstruirlo, hay que hacer otro. ¿Y qué es lo que pasa ahí? De que hay que cambiar su nivel de 1.3 a 1.4. ¿Y qué se necesita para ello? Tener más extensión de terreno. Y qué bueno que a través de el alcalde distrital ya se están haciendo las coordinaciones para que puedan brindar un espacio mayor y ese centro de salud, después de la construcción, pueda tener otro nivel. ¿Pero nivel para qué? Para que haya mayor especialización. Y así como eso, he tenido también la oportunidad de visitar SEDA, recogido su problema, y que me da mucho agrado, por ejemplo, haber coordinado en hora de la mañana con el alcalde provincial y me señale dos problemas bien concretas. ¿Cuál es el problema de agua? La PETAR, y por otro lado, relleno sanitario, que me he comprometido con el alcalde, gracias a la confianza, poder hacer las coordinaciones a nivel de Lima con los estamentos que corremos. Y así, para eso estamos. No quisiera cansarlo porque sé que está haciendo bastante calor.
0: Sí. Bueno, ahí estaba la palabra del senador Roger Miguel Astucurri. Esperemos de que su labor de semana de representación que la ha desarrollado en Huánuco, ha estado dos o tres días hasta en Huánuco, esperemos de que pueda tener algún resultado y de que conozcamos, ¿no? Por ejemplo, si el senador ha ido a Tingo María, ha visto el estado de la carretera. Esperemos de que en la carretera central, por ejemplo, el senador pueda exigirle al ministro de Transportes y Comunicaciones la intervención inmediata. Bueno, y sobre la agenda que ha cumplido, no sabemos

0: con precisión qué temas habrán tratado con las diferentes autoridades, pero por lo menos recalcamos, en el tema de la carretera central, sí le pedimos que haya algún resultado de su visita a Huánuco. 9:01 a.m, nosotros llegamos a la parte final de Estudio 5 Noticias. Nos reencontramos hoy a la 1:00 p.m. en nuestra edición principal.
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En Estudio 5, 9 y 20 minutos. 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
0: 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En Estudio 5, 9:30.
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en Estudio 5, 9 y 43 minutos. 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
0: 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En Estudio 5, 10 y 3 minutos. 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

en Estudio 5, 10 y 23 minutos. 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

en Estudio 5. 10:38. 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

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En Estudio 5, las 11 y un minuto. 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
1: Son exactamente las 11 de la mañana con 14 minutos. Te damos la bienvenida a tu programa Entretenimiento, el show de la radio, en su modo manual. Su modo manual. Hoy día te acompaña Lucía Beatriz Espinosa Vidal y me quedo contigo hasta la 1 de la tarde.
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0: en Estudio 5, las 11 y 23 minutos.
1: Son las 11 de la mañana con 23 minutos y vengo a contarte algo bien genial. Hay una muestra que se ha inaugurado este último 23, el 23, el día de la primavera, se ha inaugurado la muestra, la exposición individual pictórica por el día. Bien genial. Hay una muestra que se ha inaugurado este último 24, el 23, el día de la primavera, se ha inaugurado la muestra, la exposición individual pictórica por el día de la primavera del maestro Francisco Palomino Yávar. La entrada es libre, estará hasta mañana 25 de septiembre. Y pues el horario, obviamente, horario de oficina. ¿Dónde? En el Museo Regional Leoncio Prado. El Museo Regional Leoncio Prado abre sus puertas para que tú puedas disfrutar de las obras del artista plástico Francisco Palomino Yávar. La entrada es completamente libre. Son las 11 de la mañana con 23 minutos. Seguimos con más música acá en tu programa de entretenimiento, El Show de la Radio.

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Son exactamente las 11 de la mañana con 38 minutos. Y si a ti te enorgullece nuestra tradición textil, te contaré que hay, de parte de la Dirección Desconcentrada de Cultura, también con la articulación de la Municipalidad Provincial de Pachitea, están organizando la exhibición de Manta Blanca de Pachitea, Saberes, Tradición e Identidad. Un espacio para conocer y valorar esta importante expresión cultural de la provincia. Manta Blanca de Pachitea, Saberes, Tradición e Identidad. Necesitas tú conocer, valorar y, por supuesto, vivir nuestros saberes tradicionales. Durante esta jornada, las propias artesanas portadoras de este conocimiento compartirán con el público las diferentes etapas del proceso de elaboración de la manta blanca, desde la preparación de los materiales hasta las técnicas y acabados, además de sus experiencias sobre la transmisión de estos saberes entre estas generaciones. Asimismo, se desarrollará una activación participativa sobre la interculturalidad y la estrategia Perú sin racismo, junto con un espacio de sensibilización sobre la importancia de conocer, valorar y proteger nuestro patrimonio cultural. Será una jornada para observar, escuchar, preguntar, participar y valorar los conocimientos que mantienen viva la tradición de Pachitea. ¿Dónde va a ser? En la Plaza de Armas de Panao, la provincia de Pachitea. A partir de las 10 de la mañana, el ingreso es para todos. Así que, nada, todo va a estar recontra genial, donde pueden compartir expresamente estas tradiciones textiles de nuestro querido Huánuco. 11 de la mañana con 40 minutos, seguimos con más música.

Son exactamente las 11:48, 11:48, y atención para toda la población guanuqueña. Recuerda que este 30 de septiembre, desde las 9:00 a.m, será la segunda audiencia pública en la Estancia Country Club. Necesitas registrarte para participar, así que puedes hacerlo hasta el día 29 de septiembre a través de la web www.muniguanuco.gob.p, Oficina de Planificación y Estadística. Este 30, no te olvides que es la segunda audiencia pública. 11:49, seguimos con más música.

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1: Este es el momento de presentar el Ángelus.
2: El ángel del Señor anunció a María
3: y concibió por obra y gracia del Espíritu Santo.
2: He aquí la servidora del Señor.
3: Hágase en mí según tu palabra.
2: Y el Hijo de Dios se hizo hombre
3: y habitó entre nosotros.
2: Dios te salve María, llena eres de gracia, el Señor es contigo. Bendita tú eres entre todas las mujeres y bendito es el fruto de tu vientre, Jesús.
3: Santa María, Madre de Dios, ruega por nosotros pecadores, ahora y en la hora de nuestra muerte. Amén.
2: Ruega por nosotros, Santa Madre de Dios,
3: para que seamos dignos de alcanzar las promesas de nuestro Señor Jesucristo. Oremos. Derrama, Señor, tu gracia sobre nosotros, que por el anuncio del ángel hemos conocido la encarnación de tu Hijo, para que lleguemos por su pasión y cruz, y con la intercesión de la Virgen María, a la gloria de la resurrección. Por Jesucristo nuestro Señor. Amén.

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exactamente las 12 del mediodía con 8 minutos. 12 del mediodía con 8 minutos. Y este sábado tenemos show de stand-up comedy.

con Mario el Charapa. ¿Dónde? Donde siempre, el lugar que trae a todos los comediantes que puede. Rompecabezas Cultural Bar trae a otro stand-upero. 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Ya lo sabes, desde las 7 de la noche. Son las 12 del mediodía con 9 minutos.

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2: Son exactamente las 12 del mediodía con 21 minutos, 12 del mediodía con 21 minutos. Escándala en los poderes del Estado, porque mediante la cuenta ex del Poder Judicial, la magistrada pidió que se respete la independencia y el criterio de juezas y jueces. ¿Por qué? Por las declaraciones de nuestra flamante presidenta en una reunión con la ONU. Recalcó que la presidenta del Poder Judicial, Janet Tello, pues se ha pronunciado, ¿no?, sobre esta situación de las declaraciones de la presidenta, y dijo, ella dijo que se van a mantener y se van a respetar los diferentes poderes, que no lo está cumpliendo. Aparte que ha mencionado que es contradictorio lo que está diciendo la presidenta con el tema de que hay persecución para los militares de la época del conflicto interno armado, ¿no? Entonces ha salido a para hablar fuerte y claro, rechazó los comentarios de la presidenta. Así es como está la situación, ¿no? Tello también, por supuesto, defendió firmemente la independencia de las juezas y jueces del país, señalando los cuestionamientos de esa magnitud que estarían socavando la institucionalidad y la labor de los magistrados. La titular del Poder Judicial emplazó directamente a la mandataria a retractarse de sus expresiones al considerar que afectan la credibilidad del sistema judicial peruano. Está locaza la cosa, ¿eh? Está locaza. 12 del mediodía con 23 minutos.

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0: en Estudio 5, 12 y 38 minutos.
1: Son las 12 del mediodía con 38 minutos, 12 del mediodía con 38 minutos. Recuerda que nosotros nos quedamos hasta la 1 de la tarde, pero tú no te puedes despegar de la programación porque viene la segunda edición de Estudio 5 Noticias. Así que tú sigue disfrutando de la programación. Por ahora nos quedamos acá en el modo manual de tu programa de entretenimiento, El Show de la Radio.

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exactamente las 12 del mediodía con 46 minutos y te cuento que hay una importante actividad virtual por el aniversario del Archivo Regional de Huánuco, ¿eh? Grandes expositores en la mesa redonda sobre el libro Paños e Hidalguía de Miguel León. Esto en el marco de los 43 aniversario de la vida institucional del Archivo Regional de Huánuco. Esto va hasta el 26 de septiembre. En esta oportunidad habrá una mesa redonda, ¿no?, donde se analizarán las exposiciones de este libro, ¿no?, también las perspectivas. A 24 años de su publicación, el libro se titula Paños e Hidalguía de Miguel León Gómez. ¿Quiénes estarán como panelistas? El historiador Carlos Contreras, la historiadora Maribel Arrelucea, también estará el historiador Raúl Adanaque, también el historiador Renzo Honores, y por supuesto como moderador el historiador Marco Antonio Flores Calderón. Será hoy día a las 6:30 de la tarde, habrá una transmisión en vivo por el Facebook del archivo, de la página del Archivo Regional de Huánuco, no te lo puedes perder. Seguimos acá con la divulgación literaria y cuando es histórica se vuelve mucho más interesante. Son las 12 del mediodía con 48 minutos, seguimos con más música. Acá en tu programa Entretenimiento, el show de la radio.

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0: Son exactamente las 12 del mediodía con 56 minutos. Hemos llegado a la parte final de tu programa Entretenimiento, el show de la radio. Nos encontramos mañana a las 10 de la mañana. Tú quédate con la segunda edición de Estudio 5 Noticias y, por supuesto, por la tarde con nuestra programación habitual. Que aguante todavía la jornada porque nos falta media jornada. Mañana nos encontramos en una edición de Sábado Chico y obviamente te vamos a estar contando todas las actividades que están pendientes si es que tienes algún tiempito libre para asistir. Son las 12:56. Estuvo contigo Lucía Beatriz Espinosa Vidal. Nos encontramos mañana. Chau, chau.
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0: 1:07 p.m. Bienvenidos a la segunda edición principal de Estudio 5 Noticias, edición correspondiente a hoy, jueves 24 de septiembre del año 2026. Y está recorriendo las calles de la ciudad, la Sagrada Imagen de la Virgen de las Mercedes. Ha salido de la parroquia del Sagrario de la Merced, recorriendo las principales calles de la ciudad de Huánuco. La Virgen de las Mercedes, la patrona, la santa patrona del ejército peruano. 1:07 p.m.
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0: 1:07 p.m. y la Oficina de Transal de Procesos Electorales de Huánuco, que tiene jurisdicción en las provincias de Huánuco, Ambo y Pachitea, ha recibido en horas de la mañana el material electoral para las elecciones regionales y municipales 2026. El jefe de esta institución da a conocer precisamente de la llegada del material electoral del señor Iván Sánchez Araujo.
2: ¿Cómo está el reporte? Entonces, es el acceso a Santa Virgen por la carretera. Es...
3: Tenemos una ruta que involucra Cerro de Pasco, Tarma, Pozuzo y por ahí va a ingresar. Por eso que está saliendo con anticipación, para evitar cualquier situación que tenga que ver con situación geográfica, situación climatológica, y tengamos todo el material en tiempo establecido en cada local.
2: Ahora, entre tanto, ustedes desarrollan todo el trabajo en paralelo, ¿no? Recepción del material electoral, capacitación, entrega de credenciales. ¿Cómo va todo ese proceso?
3: Las actividades en la ODP se desarrollan en forma paralela y en forma simultánea. No paramos de entregar credenciales, no paramos de capacitar a los electores.
0: Bueno, el material electoral es para las 170 mesas que hay en la jurisdicción electoral, para las tres provincias, tanto de Huánuco, Ambo y Pachitea. Entonces ya llegó el material electoral y, como decía el jefe de la Oficina Descentralizada de Procesos Electorales, el señor Iván Sánchez, el primer centro de votación al cual se va a efectuar el despliegue del material electoral es al centro poblado de Santa Virginia, distrito de Panao, provincia de Pachitea. ¿Y cómo van hasta Santa Virginia? Hasta mientras haya carretera, hasta mientras el gobierno regional de Huánuco, en cualquier gestión se le ocurra construir la carretera, bueno, pues la única forma es de que se tienen que ir hasta cruce de Tarma, enrumbar hacia Tarma, el Valle Chanchamayo, llegar a Oxapampa, Pozuzo, y ahí doblar, ingresar al centro poblado de Santa Virginia, distrito de Panao. ¿Cuántas horas? Calculamos unas 12, 15 horas, ¿no? De viaje ininterrumpido para que puedan llegar para las elecciones. Son dos o tres mesas las que funcionan ahí. Y los ciudadanos tienen el derecho de votar en su lugar, en su centro poblado. En este caso es Santa Virginia. 1:11 p.m.
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0: De la tarde, 11 minutos, y para mañana se ha programado la audiencia de rendición de cuentas de la Municipalidad Distrital de Amarilis. El gerente general de esta entidad da detalles de lo que va a significar hoy esta actividad.
4: Para dar respuesta a eso, ya se ha establecido, ¿no?, para el 25 de septiembre, para llevar a cabo esta segunda audiencia de rendición de cuentas. ya la gestión, ¿no? Ya estamos cumpliendo con la expectativa de la normativa que corresponde al gobierno central. Y bueno, estamos a la espera nomás que todos los actores sociales, las autoridades de aquí del distrito de Amarilis, participen, ¿no?, el día de mañana en esta audiencia, segunda audiencia de rendición de cuentas.
2: ¿De qué periodo es el...? ¿De qué periodo es el...?
4: Es el primer semestre del 2026.
5: ¿Qué es lo que debe conocer la población en esta audiencia? ¿Qué van a informar ustedes?
4: Normalmente la población, como dice, debe estar informado de toda la ejecución del gasto presupuestal, de las actividades que realiza la gestión municipal, ¿no?, y todo concerniente al valor público que se le está dando a través de la gestión netamente de nuestro alcalde, el señor Rogelio Alpanduro.
2: ¿Qué logros en este primer semestre del 2026?
4: Podríamos decir el logro de seguridad, ¿no?, que seguimos manteniendo la seguridad aquí en el distrito de Amarilis. El día de mañana se va a mostrar que hemos logrado detener a personas de mal vivir, ¿no?, que han estado con arma blanca. Se ha logrado capturar a personajes de mal vivir que se han apropiado de motos, que han entrado en casas a robar, ¿no?, sobre ese aspecto. Mire, hasta dónde se está exponiendo nuestro sereno, pero bueno, ese es el sentir que tiene nuestra gestión de poder darle a nuestra ciudadanía de Amarilis una tranquilidad, ¿no?, a través de ello.
2: Ahora, en términos de estadísticas del índice delincuencial en relación al 2025, por ejemplo, ¿cómo estamos?
4: Se ha reducido bastante, Seguimos manteniéndonos nosotros en el 12º nivel, ¿no?, a través del Ministerio del Interior, ¿no?, que ha promovido este tema de programa de seguridad a nivel nacional. A nivel nacional estamos en el 12º nivel, reiterando.
2: Ahora, ¿qué puntos son los críticos y qué puntos son los que aquí es donde se ha logrado mayor avance, por ejemplo, seguridad ciudadana?
4: En los puntos críticos a nivel de la jurisdicción de Amarilis es bastante amplio, pero ¿qué sucede? A través de la Policía Nacional se establecen los puntos críticos. Nosotros, como dice, le damos la atención necesaria a eso porque se hace patrullaje integrado con la Policía Nacional. Y ellos son los que establecen los puntos políticos. Están en el sector 1, sector 2, sector 3, ¿no? Pero ¿qué sucede, no? ¿Qué sucede? Que una vez intervenidos esos sectores, cambian. Se desplazan también esos personajes que están acostumbrados de esta...
2: Proceso dinámico.
4: Exactamente, así es.
5: Ahora, en cuanto al gasto presupuestal, ¿no?, siempre se ha criticado, observado ese tema. A diferencia del 25, ¿cómo va este año, 26?
4: Estamos en un promedio regular. A nivel gasto general estamos 55.6%. Y nuestra ejecución de obras, estamos casi en el 90% de todas las obras. Ustedes son testigos. Hemos estado iniciando el mes anterior, ¿no? Pero no es que porque se haya demorado el espacio, sino que el mismo tiempo, ¿no?, la premura del tiempo ha permitido que empecemos recién, porque a veces el presupuesto nos llega recién, ¿no?, en el tiempo. A veces cuando uno está programando las acciones, pero bueno, esa no, tampoco es justificación, pero sí tenemos que indicarle que nuestra gestión a través del señor alcalde, el señor Rogelio Alpanduro, se está promoviendo las acciones. Y bueno, si el 2025 hemos terminado con el 89.6%, este año queremos terminar en el 90.6%, y por qué no al 100%, ¿no? Eso es lo que queremos.
2: Ahora, de acá a lo que significa el 2023, porque también mañana seguramente los asistentes van a querer conocer un balance ya, al ser la última audiencia de rendición de cuentas, el balance 2023-2026, ¿no?
4: Y nosotros en el 2023 hemos terminado con el 89.1% de avance en ejecución presupuestal. Imagínate, el 2025 89.6%, el 2026 tenemos que superarlo también, pues, ¿no? Estamos en ese promedio, un margen muy aceptable. Considerablemente sí estamos a la altura, ¿no?, por decir, en las ejecuciones que estamos dando, y nuestra población es testigo de ello.
0: 1:00 p.m. con 17 minutos. Palabras del gerente general de la Municipalidad Distrital de Amarilis, don Roy Beniel Mesa, sobre este tema de la audiencia de rendición de cuentas que mañana se va a cumplir a partir de las 9:00 a.m. en el Colegio Arsenio Mendoza Flor, allá en el Distrito de Amarilis, en Paucarbamba. 1:00 p.m. con 17 minutos.
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0: Una de la tarde con 18 minutos y el jefe de la Oficina Defensora del Pueblo de Huánuco, abogado Marco Durán Roca, analizó, evaluó el tema del bullying que en Huánuco también se presenta, indica.
6: Nosotros tenemos un número considerable de ciudadanos que vienen a poner sus quejas de la Defensoría por el bullying expresado en distintas formas, desde los colegios públicos hasta los colegios privados. Increíblemente, ninguno de ellos se queda en este tema. En los colegios privados, colegios emblemáticos, sí existen este tema del bullying. La violencia verbal, la violencia física, un poco trato despectivo, a veces hasta por los apellidos de este trato se presenta. Los grupos de los propios adolescentes, de los niños, que tienen otra orientación posiblemente social o familiar, pero que definitivamente esos actos atentan contra la integridad moral de los niños. Y nosotros, una vez recibido la queja, de inmediato intervenimos. Nos constituimos a la institución educativa y podemos levantar el acta dando la recomendación correspondiente a los funcionarios de los colegios o instituciones educativas, y para satisfacción parcial de nosotros, muchos de ellos se han tomado previsiones y se han superado. Salvo que ellos sean críticos y ya lo derivamos a la fiscalía.
7: ¿Cuántas se han visto en el primer semestre de año?
6: En el primer semestre estamos hablando aproximadamente de unos 25, tanto de colegios públicos y privados.
7: ¿Qué tipo son?
6: Acá en el ámbito de la ciudad.
7: ¿Es específicamente bullying o hay otro tipo de...?
6: El bullying expresado en el maltrato, en la violencia verbal y en la violencia física. Eso es lo que con más frecuencia se da.
7: ¿Ningún caso de violación?
6: Por el momento, de tocamientos indebidos y de violación no hemos hecho.
7: Doctor, dado este último hecho en el Colegio Naval de Lima, habían adultos dentro del bus donde ha ocurrido este hecho. ¿A los adultos también se les está supervisando y se están dando charlas a los profesores? Ese tema, porque si bien es cierto, el bullying es de escolar a escolar, de entre compañeros, pero hay adultos presentes que no hacen nada.
6: Ahí, no, el tema del Liceo Naval es un tema que debe preocupar a todo el país, tanto público y privado. ¿Cómo es posible que ahí están los que deberían cuidar a los niños, a los jóvenes, a los adolescentes, y no se dan cuenta de los hechos ilícitos que se está dando? Y peor aún, la institución protege y no dice quiénes son los responsables. Sencillamente ahí hay un grado de complicidad que debe investigar la autoridad. Y de los niños, la conducta, bueno, algunos de ellos posiblemente habrán problemas en el hogar, en la sociedad, porque no es una forma normal de proceder en una parodia o en una picardía.
2: Ahora, doctor, en el caso de los colegios privados en Huánuco, los padres de familia dicen que nadie supervisa eso, que eso se da y que eso no aparece en las estadísticas. Dentro de esos 25 más que se ha dado, ¿hay algún caso de colegios privados?
6: Sí, hay un caso del Colegio Innova, pero el Colegio Innova también es una institución que pone en conocimiento de la Defensoría algunos incidentes. Pero los otros colegios.
2: ¿Por qué esto se da casi todos los colegios?
6: Lamentablemente, a veces, para no afectar la imagen de la institución, o en todo caso, manejarlo de una manera reservada, no se hace público. Y mientras ellos no recurran...
2: ¿Pero su experiencia qué le dice, doctor? ¿Que esto es ocasional o esta es una cosa continua que se da sea en colegio público o privado?
6: No, es un tema que se da con frecuencia en los colegios públicos y en los colegios privados. Sino que, ya les dije, como imagen a veces no trasciende los muros del colegio. Pero los que hemos pasado por los colegios, hemos ido a la escuela, al jardín, a la universidad, sabemos que los centros de estudio siempre es un centro de expresión de alguna situación que puede ser positivo o negativo para el joven, el adolescente o el ciudadano.
2: Ahora, doctor, hay 25 casos, pero con su experiencia, ¿cuántos creen casos más que hay? ¿Qué más se le funciona?
6: Bueno, según la dinámica de los centros educativos, esto proyecta un poco más. Y lamentablemente tendrá que darse mientras hay niños, mientras hay jóvenes, mientras hay docentes que no son responsables, mientras que hay funcionarios de los colegios que no toman las previsiones, sencillamente vamos a asistir a ese triste espectáculo del incremento del caso de bullying. Nosotros como Defensoría estamos haciendo lo posible para que esto se detenga o en todo caso descienda en las estadísticas.
7: ¿Cuál es su posición en la ley que está proponiendo el congresista Muñante de juzgar a los jóvenes de 16, 17 años como adultos?
6: Bueno, en la teoría del derecho penal, el monstruo está muerto. El homicidio es el homicidio. La vida ha sido cegada fácilmente por un joven, por un niño o por una persona mayor. Pero nuestra legislación, vía el Tribunal Constitucional, ha enmendado la ley que obligaba a los jueces a juzgarlo como mayores. Y está obligando a que se evalúe bien la conducta del menor o del adolescente. Y luego, si el tema es gravitante y es ya una situación, digamos, insalvable, ellos tienen que ser investigados como corresponde. O sea, terminar la investigación como menor de edad y luego pasar a lo que es el trato como mayor de edad.
8: ¿Los casos de bullying se dan más en el nivel secundaria o primaria?
6: Más es en el nivel secundario. En el nivel secundario, tanto en los colegios públicos y privados. No hay que olvidarnos, señores periodistas, que hay un conocido colegio en nuestro medio donde hacen entrar licor, toman delante los profesores, amenazan a los docentes. Incluso en presencia de directores, hay una alumna que ha bebido licor, que estaba ahí requisado posiblemente, pero agarró y bebió el licor.
8: ¿Qué instituciones?
6: Felizmente esos temas ya nos están recogiendo. Para poder tener una situación de equiparidad con todos y para cuidar un tanto la imagen de ese centro educativo que está tratando de erradicar este tema, yo les solicitaré que manejáramos con un poco de reserva.
7: Doctor, finalmente el defensor del pueblo de Lima, el representante Josué Gutiérrez, ha sido criticado porque en este caso del Liceo Naval salió un poco más a representar o defender, por decirlo así, a los agresores que al agraviado. No, él se preocupó más por ir a la comisaría, de repente no asistir a la familia. ¿Cuál es la posición en ese aspecto?
6: Bueno,
7: ¿o había una mala información?
6: Ahí parece que al señor defensor hay las fuerzas mediáticas están en base. Posiblemente, como alguien por aquí dice, que es serrano, y no tiene ninguna importancia. Lo otro es de que lo han tomado como una justificación política, incluso declaraciones políticas, que con una disculpa o una aclaración se da por superado en toda sociedad política. El del sueldo es un tema que ha sido aclarado, el señor Ortiz se ha ido por falsedad y se ha demostrado documentadamente que eso no es así. En cuanto a esto del colegio del Liceo Naval, el defensor se ha constituido personalmente porque se trata primero de un colegio donde está administrado por una institución armada del país, donde debe darse indudablemente la mejor calidad de enseñanza, formar la mejor conducta y hacer el mejor procedimiento para que los niños, los padres de familia y los docentes puedan desempeñarse positivamente.
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0: Una de la tarde, 26 minutos, y la Municipalidad de San Miguel, en Lima, ha cancelado el segundo concierto de Robin Williams, el conocido cantante inglés Robin Williams. Siguen los ataques en Lima sobre lo que significa la falta de seguridad ciudadana. Secuestran a empresario en Los Olivos. Hombres armados se lo llevan y su familia espera un pedido de dinero, dice la nota de Infobae. Minedu cambia de reglas Para becas de PRONAVEC, estudiantes perderán sus beneficios si repiten dos veces el mismo curso, indica la nota que sale hoy a propósito de la resolución emitida por el Ministerio de Educación. Una de la tarde con 27 minutos, y que nos trae el diario La República. En su edición de hoy dice: Municipalidad Metropolitana de Lima pierde arbitraje contra Rutas de Lima y deberá reembolsar más de 2 millones de soles. Bueno, pues en la gestión de López Aliaga se han perdido todos los arbitrajes y han contratado estudios de abogados que han pagado una gran cantidad de recursos, y frente a ello López Aliaga ha hecho muti, silencio. Eso es
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0: De anteriores gestiones en abogados, ahora se ha pagado el doble o el triple en abogados, igual se han perdido los arbitrajes. 1:28 p.m, nos vamos a la pausa comercial, volvemos con Estudio 5 Noticias.
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0: 1:33 y escuchen con atención, ¿eh? Fernando Fernández Rivera, jefe de la unidad empresarial Huánuco de Electrocentro, da a conocer que hay, en lo que va del año, hay 400 denunciados de hurto de electricidad. Muchos de ellos funcionarios públicos, principalmente en el distrito de Pilcomarca.
15: Esto se ha proliferado en escalas grandes. Estamos combatiendo este mal con los técnicos que tenemos. Estamos adquiriendo ya equipos modernos para poder detectar el hurto a través de detectores de flujo que hemos adquirido, también cámaras endoscópicas que nos está ayudando justamente a que estos señores, que lamentablemente, a pesar de que se les encuentra con el hurto, a veces incluso proceden agresivamente con nuestro personal técnico, pero yo invoco a la población de que el hurto está penado incluso por el Código Penal, y eviten hacer este tipo de acciones dolosas que perjudica a la empresa y también los va a perjudicar a ellos porque los van a ser denunciados por estos hechos, ¿no?
16: ¿Dónde ocurre generalmente este tipo de hurto?
15: Prácticamente es en Pilcomarca, Huánuco y también Amariles.
16: ¿Y hay algún? ¿Quiénes son los que hurtan?
15: Lamentablemente,
16: ¿son usuarios comunes o son industriales, comerciantes?
15: Lamentablemente son usuarios que tienen mayor consumo, de uso comercial, más que nada, también de pequeñas industrias, que se dejan convencer con gente que les dice, pues vas a pagar de menos, pero nosotros ya estamos utilizando incluso inteligencia artificial para determinar consumos que no son acordes al tipo de uso que tiene el usuario.
16: ¿Y qué cantidad,
15: ¿no?,
16: más o menos han podido detectar en los últimos meses?
15: ¿Hay alguna estadística? Más o menos ya 400 intervenciones que hemos detectado con hurto de energía.
16: Ahora se habla de que hay personas muy conocidas, hasta autoridades quizás, funcionarios. Sí.
15: También hay personas que lamentablemente han incurrido en este ilícito, ¿no?
16: ¿Y cuando sucede esto, se informa a sus superiores?
15: Bueno, en este caso nosotros les cursamos, de acuerdo al procedimiento administrativo establecido por el SINERMIN, un documento estableciendo el recupero de energía que ha dejado de facturar la empresa. Y bueno, al final aceptan. Y bueno, ya prácticamente administrativamente se culmina el proceso, ¿no?
16: ¿Qué tipo de funcionarios públicos son los que han incurrido en este problema?
15: Bueno, hay de todo, creo que ahí un poquito me abstengo de indicar.
16: Policías, jefes de sectores.
15: Lo que sí le puedo decir es que a pesar de estar incurriendo en este ilícito, las personas en su gran mayoría se ponen violentas, ¿no? Y quieren agredir a nuestro personal, y eso es lamentable, sinceramente.
16: Ahora, ¿hay alguna estimación cuánto de pérdida eso implica para la empresa?
15: Claro, son pérdidas económicas que yo estimo de esas 500, de las 400 intervenciones, por lo menos unos 100.000 kilovatios hora perdidos.
16: ¿Y en soles?
15: En soles, algo de 120.000 soles que estos suministros nos han afectado.
16: Ahora, esta cifra en relación al año anterior, ¿se ha incrementado, se mantiene?
15: El tema es que se va incrementando y no disminuye. Pero como digo, estamos optando por tener más cuadrillas que se dediquen a detectar este tipo de infracciones, y estamos trabajando sostenidamente porque esto perjudica al mismo Estado. La empresa es netamente estatal, no es una empresa privada, y al final nos perjudica a todos los peruanos, ¿no?
16: Gracias.
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0: Una de la tarde, 38 minutos. En Estudio 5, Noticias, edición principal. Estamos ya a 11 días de las, o a 10 días de las elecciones, perdón, 10 días de las elecciones regionales y municipales 2026, y el presidente del Jurado Electoral Especial de Huánuco, el doctor Jorge Luis Carrillo Rodríguez, manifiesta que los candidatos inscritos, ya están todos los candidatos inscritos, son los únicos habilitados, los excluidos ya están fuera. Y también da a conocer de la jornada de prevención de conflictos electorales cumplida el día de hoy.
17: Los candidatos inscritos ya han sido registrados, han sido publicados y han sido puestos en conocimiento a las oficinas respectivas como la ODP, que también ha realizado la publicación. La situación de que se presenten de aquí para adelante, yo no las puedo establecer. Si alguien considera que tiene una decisión, un cambio de criterio por parte de la última instancia, que ha sido el Jurado Nacional de Elecciones, quien ha determinado quiénes son los candidatos inscritos y quiénes han sido excluidos, a mí, hoy, en estos momentos, no me consta.
8: ¿La Defensoría en ese caso puede intervenir?
17: ¿La Defensoría en qué sentido?
8: Poder abogar o mandar un documento para que pueda participar.
17: Las inscripciones, los registros, las admisiones, todos son temas electorales. La Defensoría tiene otro campo que de realizar, y no tiene esa facultad. La que podría disponer un cambio de criterio o una posibilidad de volver a permitir la participación de un candidato excluido, sería el Jurado Nacional de Elecciones o inclusive en algunos casos el Poder Judicial. Pero siempre debe tenerse en cuenta, ya han escuchado a través de los medios de prensa, que estas decisiones del Poder Judicial tienen que estar sustentadas, evidentemente razonadas, y respetar lo que el Jurado Nacional de Elecciones ya ha establecido, porque hay decisiones inclusive que son han sido declaradas por el Jurado Nacional de Elecciones en inejecutable. ¿Por qué? Porque existe un cronograma electoral que hay que respetar. Por tanto, hoy, si me pregunta si hay un nuevo candidato inscrito, yo diría y digo que no.
18: Para resaltar la reunión de hoy, día, acuerdos que usted menciona se tienen que cumplir. Esta reunión de prevención de conflictos.
17: Me decía, no escuche.
18: Para resaltar los acuerdos de esta reunión, de este tema de prevención de conflictos.
17: Básicamente los acuerdos son que todas las autoridades cumplan con su función, pero de manera articulada. no es que esta comisión reemplaza lo que tienen que hacer. Si cada entidad, cada autoridad que ha participado en esta reunión, llámese Policía Nacional, ODP, Defensoría, Ministerio Público, inclusive las empresas eléctricas que han concurrido, y de otras áreas como la ODP, cumple su función. Y de eso lo hacemos de manera articulada, es lo que va a hacer que se cumpla el objetivo. ¿Cuál es el objetivo? Prevención de conflictos. Y los conflictos, como yo he señalado el día de hoy, no solo es enfrentamientos de personas en candidatos o partidos políticos, sino los conflictos también podría originar un tema climático, un tema, por ejemplo, que se vaya a la luz y no se han tomado las acciones respectivas o de competencia. Entonces, todo eso se ha conversado, se ha tomado en cuenta el día de hoy.
8: ¿Se hablaba de los golondrinos, supuestos golondrinos
17: en la comunidad? Los votos golondrinos son aquellos de que cierto grupo de ciudadanos pertenecen a una población y solo por materia electoral hacen sus cambios de domicilio en sus DNI para efectos de votación. La misma directora ejecutiva de la RENIE ha señalado de que 3.365 ciudadanos han sido repuestos a su domicilio. O sea, quiere decir de que de una u otra manera se han venido tomando acciones, porque otras veces estos votos golondrinos han sido muchas veces lo que han hecho ganar a un candidato, lo cual no puede ser, ¿no?
8: ¿Cuántas veces se han presentado en esa misma situación?
17: ¿Ah?
8: ¿Cuántas veces se han presentado en la misma situación?
17: ¿Cuántas veces se han presentado?
8: ¿Cuántas veces ha ocurrido lo mismo?
17: Pero siempre ha ocurrido, no solo acá en Huánuco, sino en todo el país. Lo que pasa es que no se tomaban acciones para decir, mire el número de cantidades de ciudadanos que han regresado en las planillas a sus domicilios, más de 3.000, lo que implica que ese número de pobladores estaban prácticamente prestándose a un fraude, lo cual se ha evitado.
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0: Una de la tarde, 44 minutos. Y en otro ámbito de la información, el presidente del Comité de la Asociación Civil de Vigilancia de la Carretera Central, Víctor Ceballos Matos, da a conocer que están elaborando un memorial para presentar al Ministerio de Transportes y Comunicaciones.
20: La temporada de lluvias y se pone en una situación bastante crítica, porque lo que tú dices es totalmente cierto. Eso es competencia del gobierno regional, mas no es competencia de Provía ni tampoco del consorcio Puma.
21: Con esos trabajos que se están desarrollando de Provía Nacional, de tapar los huequitos, de tapar los baches, ¿qué más está haciendo el consorcio Vial Puma en esta zona y en los puntos críticos? ¿Y qué se está haciendo en los puntos críticos?
20: Bueno, lo que está haciendo el consorcio Puma, según consta en su contrato, es, por ejemplo, limpieza de cunetas. Eso sí lo están haciendo, no se puede negar. Ayer, por ejemplo, he visto por acá, por la zona de Tingo María, por Mapresa, estaban limpiando pues las alcantarillas y las cunetas, etcétera, etcétera. Eso está bien, no se puede decir nada, porque desde hace mucho tiempo hay cuadrilla de trabajadores que están limpiando las cunetas. Con respecto a los bacheos, también lo están atendiendo, pero la pregunta es, ¿con qué tipo de material? En algunas partes están metiendo asfalto en frío. En otras partes, como tú dices, los puntos críticos, esas zonas que están muy deterioradas, han recapeado la pista asfáltica. Es decir, han retirado toda la pista asfáltica y lo están compactando, están echando algún tipo de material. Entonces, Eso se tendría que supervisar, qué tipo de trabajo están haciendo en esos puntos críticos, y para eso tenemos que contar pues con nuestro equipo técnico para que ellos evalúen desde la parte de la ingeniería, porque a mí definitivamente no me pueden engañar, ¿no? Pero yo creo que si vamos con un ingeniero, como por ejemplo el ingeniero Linder Teodoro, que conoce muy bien el tema, el ingeniero Tito Alcántara, que conoce el tema de carreteras, sería una evaluación mucho más acertada.
21: Nos hablas de trabajos individuales, pero hay trabajos, hay el apoyo de, por ejemplo, corporativo de algunos colegios profesionales para poder contribuir a esto, a que esto se mejore.
20: No, Yuri, lamentablemente seguimos en lo mismo, ¿no? Seguimos en lo mismo. Ninguna autoridad, ni tampoco colegios profesionales se suman a este tema. Y yo creo que cuando empiecen los problemas, seguramente todos van a levantar la voz de protesta, pero ya va a ser inútil, va a ser en vano, porque ya no se puede llorar sobre la leche derramada. Yo creo que aquí, por ejemplo, el Colegio de Ingenieros tendría que jugar un papel muy importante para que puedan asesorarnos, para que puedan apoyarnos en el tema de la fiscalización.
21: En ese sentido, ¿le han oficiado? A lo mejor estas autoridades están esperando, estos representantes de colegios profesionales están esperando un documento.
20: Sí, se hizo llegar documentos al Colegio de Abogados, al Colegio de Ingenieros, al Colegio de Contadores, pero no hay respuesta alguna, ¿no? Y ojalá pues que también los congresistas nos apoyen en este sentido. Lo que nosotros pedimos a los congresistas, Yuri, es que nos permitan una conversación directa, ya sea con el ministro o ya sea con el director ejecutivo de Provías, y podamos exponer la situación real de la carretera, ¿no? Entonces, para eso tendríamos que viajar con el equipo técnico, llevar toda la documentación y poder sustentar favorablemente lo que viene pasando con este tramo. Porque nosotros personas naturales, incluso como persona jurídica, va a ser difícil que lleguemos a esas altas esferas del Estado, pero si un congresista nos permite ese espacio, sería muy bueno, sería favorable.
21: En la semana de representación del mes de agosto, y ahora en la semana de representación del mes de septiembre, han llegado congresistas, en la de agosto han llegado todos los congresistas de Huánuco, diputadas y senador. Ahora ha llegado un senador, inclusive de Obras, de Ayacucho, que se ha trasladado a Tingo María. ¿Hay algún resultado de esta labor de los de representación de los congresistas de la República? Y en este caso en particular, si el senador de Obras que ha llegado hasta Huánuco, ayer estuvo en una ceremonia con el gobernador regional de Huánuco, ¿ha tenido alguna reunión en Tingo María?
20: Que yo sepa, no. Lo que tengo entendido es que estuvieron presentes algunos de ellos en la ceremonia de la UNAS, Universidad Nacional Agraria de la Selva, porque estaba de aniversario, ¿no? Pero al menos ojalá pues que se hayan dado cuenta del estado actual de la carretera y tengan esa idea clara para que al menos hagan algo. Pero si nuestras mismas autoridades no piden, no exigen, no hablan con estos congresistas, pues yo creo que no vamos a conseguir nada. Entonces, yo no sé por qué tanta mezquindad, no entiendo por qué tanta desidia ante este tema tan importante que amerita un trabajo muy especial.
21: Bueno, entonces lo que nos estás diciendo es que hasta el momento, no hay, digamos, resultados, no se han reunido inclusive con ustedes y no hay resultados concretos para la mejora de la carretera central, ¿no? Porque luego, aparte de esa reunión que se ha tenido como asociación civil promovida por ustedes, no hay otra, ¿no? O sea, y ese es lo que podemos notar, ¿no?
20: No hubo ninguna. Nosotros, como ya te manifesté en algún momento, hemos presentado un documento a Provías para que nos hagan llegar el informe, el inventario de los puntos críticos detallado, Eso lo hemos presentado la semana pasada después de la reunión. Y estamos dentro de los plazos para que respondan. Y ayer nos han comunicado que el día de hoy nos harán entrega de este inventario de los puntos críticos. También hemos estado avanzando con el tema del memorial, pero necesitamos nosotros este informe técnico para adjuntarlo al memorial y hacer llegar esto a la Presidencia de la República, al Consejo de Ministros y también pues a Provías Nacional.
3: Ahora, a partir de esa reunión, Víctor, que se desarrolló en el Colegio de Abogados, ¿se puede decir que Consorcio Vial Puma y Provías se han puesto las pilas y recién están atendiendo de mejor manera la carretera central que aparentemente no se atendía en lo absoluto?
20: Sí, yo creo que sí. Ya están, yo creo que ya lo están tomando las cosas en serio porque ya han notado que la sociedad civil nos estamos organizando, han estado los hermanos de Chinchao, han estado los hermanos de Ambo. Entonces, pues si ellos no solucionan, tendríamos que cambiar de discurso y tomar medidas mucho más radicales. No queremos eso, no pretendemos eso, porque lo que nosotros queremos es que haya soluciones. Es decir, que si ellos tratan de solucionar lo que está pasando, todos estaremos tranquilos y bueno, pues a seguir luchando para que se aceleren los temas de mejorar de una manera más eficiente la vía. Pero ahorita lo que nos preocupa es la llegada del fenómeno del Niño, la llegada de las lluvias, lo que va a pasar en los próximos meses, porque a este paso, Yuri, nuestras carreteras van a colapsar. Entonces, tiene que haber un tema de prevención, tiene que haber un plan de contingencia, y esperamos que hagan eso, porque yo me encuentro muy indignado también por los actos de corrupción que existen en Provías Nacional, por lo que existe en el Ministerio de Transportes, y tal vez ese haya sido el motivo por el cual el ministro de Transportes, Rafael Rey, ha tenido que renunciar. Creo que en unas declaraciones dio a entender pues que existen tremendos lobbies y arbitrajes y laudos, etcétera. Entonces, imagínate cómo se está manejando el dinero del Estado, y detrás de esto hay una población pues totalmente postergada, olvidada, en una situación de miseria, habiendo tanto dinero que se roban estas organizaciones criminales.
3: Una sugerencia, Víctor, el año 2023 como periodistas fuimos testigos de que más o menos a finales del mes de noviembre o diciembre, Provías Nacional entregó un pool de maquinarias para Huánuco, Provías Nacional con el ministro Raúl Torres, Raúl Pérez de Espejo, entregó maquinarias para que la limpieza de la carretera central en Huánuco, y los ubicó junto al peaje de Ambo allá. Bueno, pues se supone que esas maquinarias se han comprado para Huánuco, pero han venido las lluvias posteriormente y no había maquinarias para limpiar. Sería bueno que dentro de ese memorial se considere también que esas maquinarias que se adquirieron para Provías.
0: Bueno, ahí estaba la palabra de Víctor Ceballos Matos, presidente de la Asociación Civil que vigila, monitorea la carretera central. 1:55 p.m.
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0: 1:55 p.m. En otro ámbito de la información, hoy se presentó un libro de una docente universitaria. Se trata de Soilita Gavino González, docente de la Facultad de Educación de la Universidad de Emilio Valdizán. Detalla sobre su autoría del libro Experiencias exitosas de gestión y de proyectos STEAM. Detalles de lo que significa este libro.
5: Gracias. Es el libro Experiencias exitosas de gestión y de proyectos STEAM, una obra generada por 6 autores liderados por el doctor Jaime Montes García, CEO de la Fundación Ser Maestro, y el doctor Ciro Ángel Lazo Salcedo, que durante su gestión como decano de la Facultad de Educación hizo el convenio y impulsó los proyectos STEAM más H, ¿no?, que buscan integrar la ciencia, la tecnología, el arte, las matemáticas, las humanidades, para resolver problemas reales. Gracias a ellos se han generado proyectos con los estudiantes de la Facultad de Educación, diversos proyectos, proyectos como el del doctor Fidel Rojas, que es un proyecto que busca mitigar los incendios forestales de los cerros, usando también tecnología como la inteligencia artificial. Proyectos como lo de la maestra Amparo, que buscan integrar la equidad de género, revalorar el puente Guayopampa, o proyectos como el mío, que ha buscado hacer jabones con aceite reciclado en el municipio de Amariris, gracias a las madres que venden frituras, ¿no? De esa manera hemos tenido muchas experiencias que han sido muy exitosas y han permitido a los estudiantes viajar a otros países, ¿no? Han viajado a México, a Colombia, Brasil y a Lima también, ¿no? Han tenido encuentros con docentes, investigadores de todo el Perú, y de esa manera también han podido ellos aprender y seguir creciendo. Uno de los estudiantes, uno de los primeros estudiantes que viajó a México, por ejemplo, hoy en día ya forma parte de la Fundación Ser Maestro y ha venido implementando nuevos proyectos, ha ganado en la Pontificia Universidad Católica del Perú y posiblemente está viajando el próximo año ya a Inglaterra, ¿no? Con nuevos proyectos. Entonces, este enfoque STEAM ha sido muy importante. Gracias.
8: ¿Qué expectativas tiene acerca de la adquisición de este libro con las demás personas?
5: Bueno, nos gustaría que las personas conozcan este proyecto, este libro, el enfoque STEAM, y lo puedan adquirir. Tiene un costo simbólico de 20 nuevos soles, pero no solamente son experiencias, es mucho más, y bueno, está abierto al público, ¿no? Ya,

0: libro es un libro que involucra el STEAM más H, es decir, más las humanidades. Y estas humanidades están totalmente vinculadas con el arte y la cultura. Por ejemplo, uno de los proyectos Revalorando el Puente Guayopampa está directamente vinculado con el trabajo de la doctora. El proyecto Cuadernos Artesanales también revalora los tejidos artesanales hechos a mano, los tejidos originarios aquí de Huánuco, ¿no? Que también buscan promover el aprendizaje y totalmente vinculado por ello. Por eso valoramos mucho la participación de la doctora Esperanza Rosales, por el enfoque de trabajo multidisciplinario que viene demostrando en nuestra región.
1: ¿Y la recepción de los mismos alumnos de esta facultad?
0: Ha sido muy bien acogido este libro por los estudiantes de la Escuela Profesional de Biología, de Historia, de todas las carreras de la Facultad de Ciencias de la Educación, y bueno, y también por los colegas, ¿no?, que se han hecho presentes el día de hoy.
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3: 2:00 PM, llegamos a la parte final de Estudio 5 Noticias. Nosotros nos reencontramos mañana a partir de las 7:00 AM. Gracias, buenos días.
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en Estudio 5, 2 y 17 minutos. 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

en Estudio 5, 2 y 43 minutos. 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

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En Estudio 5, 3 en punto. 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

en Estudio 5, 3 y 24 minutos. 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

en Estudio 5. 3:37. 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

en Estudio 5. 3:46. 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

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En Estudio 5, 4 y 2 minutos. 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

0: en Estudio 5, 4 y 24 minutos. 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

en Estudio 5. 4:39. 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

en Estudio 5, 4 y 53 minutos. 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

en Estudio 5. 5 y 16 minutos. 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

en Estudio 5. 5 y 41 minutos. 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

en Estudio 5. 5 y 54 minutos. 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

en Estudio 5, 6 y 18 minutos. 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
8: En Estudio 5, 6:35. 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

en Estudio 5, 6 y 57 minutos. 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